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0: Son las 5 en punto de la mañana.
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0: semana. La máxima de la nación con 26 grados.
1: Ahí en California van a tener un clima bastante caliente. Estará despejado en las rocosas y en la pradera.
0: Oh, vaya.
1: Bien frente hacia nosotros.

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1: ¿Qué tal? ¿Cómo están? Bienvenidos a Saque Inicial de Radio Guijuelo en este domingo 14 de junio, día de Corpus en Guijuelo y de partido de playoff. Venga, pues hoy les vamos a contar el partido de ida de la fase final por el ascenso a Segunda Federación y en el que hoy se enfrentan el Club Deportivo Guijuelo y la Unión Deportiva Tamaraceite. Arrancamos. Pues conectamos ya con el Municipal Luis Ramos, donde se encuentran ya preparados Damián Martín y José Antonio Rodríguez Curti. ¿Qué tal? ¿Cómo estáis?
2: Hola, buenos días, María. Buenos días a todos. Bien, aquí esperando a que comience el partido en esta mañana de domingo. Una mañana en la que hace calor, pero el sol encuentra de vez en cuando las nubes, como ahora. Incluso ha estado lloviendo en algún momento puntualmente en diferentes zonas de Guijuelo. Veremos a ver si hace acto o no de presencia esa lluvia. Lo importante es que haga acto de presencia el gol a favor del Club Deportivo Guijuelo en un partido que ya se coloca en la final, en la eliminatoria definitiva para el ascenso a la Segunda Federación. Y para comentar ese partido en el día de hoy contamos con José Antonio Rodríguez, con Curti.
3: Buenos días.
2: Muy buenas, ¿cómo estás?
3: Buenos días de nuevo, bien, aquí esperando que empiece y que sea una buena mañana de fútbol para nosotros al menos.
2: Hombre, esperemos que el Guijuelo sea capaz de ponerle cara al Tamaraceite y que saque una renta suficiente como para ir con ciertas garantías, teniendo en cuenta que el Tamaraceite se supone, y eso es lo que nos cuentan los compañeros de la Radio Canaria, se supone que en casa es donde realmente es fuerte, es donde realmente ha ganado las eliminatorias, donde durante la liga ha sido un fortín el poder conseguir resultados allí en Gran Canaria. Y evidentemente en el día de hoy el Guijuelo, entre comillas, tiene que hacer los deberes para no depender del partido de vuelta.
3: A ver, la final va a ser el partido de vuelta. Y yo la verdad es que no sé cuál es el nivel de los equipos canarios. No he seguido prácticamente nunca a la tercera canaria, o nunca. Y no sé cuál es el nivel realmente, pero yo tengo la sensación de que si el Guijuelo juega lo que juega, a esa fortaleza, estar juntos arriba, abajo, con la misma intensidad que empezamos el partido de Santa Marta o incluso de Palencia en Palencia, nos va a venir mejor tener un resultado en el cual estemos ajustados que no tener un resultado amplio para que luego vayamos allí a conservar resultados. Yo prefiero que las cosas se hagan justamente, a no ser que seamos muy superiores a ellos y ya dejemos sentenciado prácticamente el partido desde aquí. Pero a mí no me preocupa en absoluto ir con un resultado justo.
2: De hecho, hablabas de la calidad de los equipos canarios.
3: No,
2: el
3: es que Tamaraceite no lo conozco.
2: Acabó cuarto en la liga. En la primera eliminatoria estuvo más o menos igualada, pero consiguió superarla. Y en la segunda, frente al San Fernando, por lo que también nos cuentan los compañeros canarios, pues digamos que tuvieron mucha suerte. En 20 minutos marcaron 3 goles. El San Fernando daba 4 palos. Le anularon un gol que todo parecía indicar que podría haber sido legal, pero que quedó anulado. Y en el partido de ida ganaron en su casa 3-0. Luego en la vuelta ya, pues evidentemente con ese resultado, pues fue un partido totalmente distinto, pero nos comentaban eso, que en los dos partidos el mejor fue el San Fernando, pero el que al final hizo mejor las cosas de cara a gol fue el Tamaraceite, y por eso su presencia en el día de hoy aquí, claro.
3: Bien,
2: la suerte y el fútbol y la eficacia, pues dice mucho, y más en
3: esta categoría. Es que el fútbol es eso, Dami, el fútbol es eso. A ver, el que las mete es el que gana, y juegue bien o juegue mal, pero es que hay que tener suerte. Nosotros el otro día, pues 4 minutos antes o 7 minutos antes perdíamos y estábamos eliminados, y en el último minuto metimos el gol que nos llevó a esta eliminatoria. El que mete goles, el que y a lo mejor, que tampoco resulta siempre cierto, suele meter gol la gente que más calidad tiene para ello, es decir, los que más calidad tienen en la parte de adelante, los que definen, suelen ser los que meten los goles, y los equipos que tienen a esa gente suelen ser los equipos que están más arriba. Y ya no es solo suerte, sino que es esa calidad que tienen de los que están rozando el área o cerca del área, y que son los que meten los goles.
2: De hecho, y en este equipo del Tamaraceite, como hemos ido viendo durante la semana, llama la atención jugadores de mucha edad. Tienen a David con 45 años. Evidentemente es un jugador que ha estado en primera división muchos sí. años, en segunda también. Bueno, pues es un referente de jugador, todos ellos de Gran Canaria. Lo cierto es que en este caso, bueno, pues yo creo que mezcla mucho la experiencia. Hay jugadores con 39 años, con 35 años, pero luego tienen un grupo importante de jugadores de 20 y pocos. Claro. Tienen ahí con una colaboración también estrecha con Las Palmas. De hecho, el presidente del Tamaraceite es el hermano del presidente de la Unión Deportiva Las Palmas. Y entonces, bueno, claro, pues se nutren también de esos jugadores que necesitan un recorrido. Y yo creo que este año pues han dado con esa clave. En la mezcla de jugadores de experiencia y de jugadores jóvenes con hambre, pues el Tamaraceite ha sabido sacar rendimiento.
3: Es normal. A ver, es un club que está en un, llamémoslo, barrio de Las Palmas. Si están en el clan de los Ramírez, que yo no lo sabía eso, pero si están, si uno es el hermano del otro y tal, y luego tienen colaboraciones, a Las Palmas le viene muy bien siempre tener un equipo en el que foguear ciertos jugadores que a lo mejor no han explotado todavía en sus filiales y que pueden explotar en otros equipos mejor que en el suyo. Entonces, si encima son hermanos los presidentes y bueno, ese compaginar los veteranos para mantener y tener jovencitos, pues es una buena fórmula. Ahora ya veremos a ver qué nivel tienen, qué nivel físico, técnico y táctico tienen para jugar contra los de la península, que ellos han jugado pues prácticamente todo el año solo contra los canarios.
2: Bueno, vamos a verlo y vamos a conocer también protagonistas del partido. Cristian Galindo estará en portería para el Tamaraceite. Jugará también al Afonso. Estará Perdomo, Ramírez, David García, Bruno García, Julen Reyes, Saúl Sánchez, Andrés Rivero, Jesús Farias y Julio Báez. Quedan en el banquillo Carlos Daniel, Eros, Aymar Pérez, Tony Falcón, Miguel Viera, Santi Salgado e Iván Martín. Estos son los que conforman la convocatoria de Iván Martín, el entrenador de la Unión Deportiva Tamaraceite. En el Club Deportivo Guijuelo jugará en portería Guzmán. Línea defensiva para Boigues, Javi Alonso, José Ruiz y Flores. Línea de cuatro, que veremos a ver si luego se convierte en cinco. Jugarán Elorza, Tres Gallo, Quinateder y Alberto. Y la referencia se la van a tener que repartir entre Roberto y Alex García. Yo coloco un 4-4-2, pero puede ser también un 4-5-1. Con Alex abierto en una banda y con Alberto más por dentro, con Roberto como único referencia. En el banquillo quedan Dani Fernández, Keita, Hugo García, Dani Sánchez, Fasani, Quique López y los juveniles Rome, Acha y Beltrán. El partido lo arbitrará John Elorza, auxiliado en las badas por Eder González y Jonan Muñoz. El cuarto árbitro será Íñigo Pérez, trío arbitral que viene desde el País Vasco. En cuanto al Club Deportivo de Guijuelo, quizás lo que uno puede pensar, vista la alineación, es que pues Rodrigo Hernando tiene varias alternativas con estos mismos jugadores. Lo que sí. apuntaba, el 4-4-2, el 4-4-1-1 si deja a Alex un poco más caído, o incluso si echa banda a Alex, pues ese 4-5-1 que veremos a ver si finalmente es el que se dispone sobre el terreno de juego. Al final, yo creo que no da tanta, no es tan importante el dibujo, es más importante la intensidad, la mentalidad con la que afrontemos el partido.
3: Sí, más que nada la táctica, es decir, da igual que sea un 4-4-2, que sea un 4-5-1 o un 4-1-4-1, que también puede ser, como hemos salido varias veces, en bastantes ocasiones, sino lo fundamental es que tácticamente seamos capaces de ser un equipo corto, no un equipo largo. Y corto quiero decir con esto que seamos bandas juntas, que esté el lateral y el extremo cerca, a tanto atacando como defendiendo, sobre todo atacando, que lo que tenemos que hacer aquí es eso. Y luego salir con la intensidad necesaria para no dejarles jugar a ellos, para que ellos no puedan efectuar ese fútbol canario, más o menos, de toque, de técnica. Y a ver qué tal de fortaleza tienen, que no lo sabemos, pero es de imaginar que si están ahí estarán fuertes.
2: Sobre todo destaca arriba, destaca básicamente, pues yo creo, la altura de los delanteros. Son delanteros, sí, de mucha presencia, de mucho juego aéreo.
3: Sí, y tiene, ahí, tiene un delantero de media punta que tiene 39 años, que estuvo mucho tiempo en Las Palmas y que debe ser de calidad, porque si ha estado en segunda división mucho tiempo, pues no debe ser malo. Por supuesto, si un tío que ha estado en segunda división, aunque tenga 39 años, mira Quique López, los años que tiene, y ahí está. Y mira, en cualquier momento puede hacer un 7 a cualquier equipo contrario. Y como esos, pueden ser los suyos o no. A ver, a mí es que no sé, no conozco nada. Es como jugar a ciegas, no he visto ni un partido de ellos. Pero yo tengo la sensación de que nosotros físicamente vamos a ser más fuertes, de que si somos capaces de apretarles las teclas como tenemos que apretarles y ser intensos como hemos jugado los últimos partidos, que empezamos a querer dominar el juego y el partido, yo creo que les podemos hacer mucho daño. Creo, ¿eh? Luego ya veremos, que las cosas no son como uno predice.
2: Bueno, veremos a ver, ¿no? Esta es la clave, veremos a ver. Y sobre todo, yo creo que dependerá mucho más en el partido de hoy de lo que pueda aportar el Guijuelo, fíjate lo que te digo, que lo que pueda aportar el Tamaraceite.
3: Yo también lo creo. Yo creo que si el Guijuelo aporta lo que tiene que aportar, en el sentido de que sea intenso, ¿eh? De que sea junto, de que estemos arriba presionando y con buena intensidad, tanto arriba como abajo, pues yo creo que lo vamos a hacer bien. Y creo que vamos, y que sí, que depende más del Guijuelo que del Tamaraceite, pero sin duda. Vamos, no lo sé, pero la cosa no pinta excesivamente mal para Guijuelo en esta semifinal, porque podía habernos pintado bastante peor si nos toca pues algún equipo como el Badalona, algún gallego como el Compostela o alguno de esos. Entonces, bueno, dentro de lo que cabe, pues a ver qué pasa.
2: Sí, yo creo que se iguala un poco la situación en esta eliminatoria por cómo se ha producido las eliminatorias en Castilla y León y por cómo se han producido las eliminatorias en Canarias. Fíjate, creo que sería más lógico que esta final la jugaran el Palencia y el San Fernando. Por el San Fernando, por lo que hemos venido contando,
3: vale,
2: ¿no?
3: La lógica, sí, pero la lógica en el fútbol no existe. El Palencia,
2: por eso te digo, o sea, pero
3: tiene un equipazo,
2: por juego equipazo. En esa eliminatoria,
3: sí.
2: Sería lo normal, me refiero.
3: Bueno, a ver, nosotros pudimos haber sentenciado el partido en Palencia y no lo sentenciamos, igual que ellos pudieron sentenciarlo cuando tuvieron a punto del 3-1 aquí y no lo sentenciaron. Eso no tiene, el fútbol no tiene lógica. Y el San Fernando, yo no sé cómo jugaron, pero si mandaron 3 balones a los palos,
2: cuatro y un gol anulado.
3: Bueno, pues la verdad es que, pues sí, que pudieron haber sentenciado también, pero no lo hicieron.
2: Claro, está
3: la clave. Decir, yo hablaba el otro día de la suerte del campeón, y de momento pues la estamos teniendo. Y que a ver si seguimos con ella, ¿no? Yo tengo la sensación de que el fútbol es una multitud de cosas juntas que no se pueden dominar. El balón es redondo y hay que darle con el pie. Y es muy complicado, no es lo mismo jugar al fútbol que a cualquier otro deporte oculopié, ¿eh? Con una coordinación que el pie y el ojo es muy complicado. Entonces,
2: saldan al terreno de juego los jugadores de ambos conjuntos. El Tamaraceite, que jugará como el Tenerife, camiseta blanca, pantalón azul, medias azules. El Club Deportivo Guijuelo, que lo hará con sus colores habituales, camiseta verde, pantalón blanco, medias verdes. Aplaude la grada del Municipal, que presenta una buena entrada, teniendo en cuenta que en el fondo norte pues hay muchos aficionados también participando en el día de hoy de este encuentro. Y que evidentemente de Tamaraceite hemos visto un grupito como de 4 o 5 personas, pero poco más, o sea, claro, la lejanía no ayuda.
3: No ayuda a la lejanía, pero de todas formas es que tenemos, a ver, nosotros para ir allí tenemos que pagarnos el billete normal y corriente, pero ellos para venir aquí,
2: sí, lo
3: le puede salir a 30 euros el viaje, más barato que ir nosotros a Madrid. O sea que si no vienen es porque tampoco tienen, bueno, tienen que cogerse un hotel, evidentemente, bueno, no van a venir e irse en el día, pero sale infinitamente más caro a uno que quiera ir de la península a las Canarias que a un canario que quiera venir aquí.
2: Sí, pues tiene un descuento por
3: un descuento, ¿no? Le puede salir a 30 euros. Lo mismo que nos cuesta a nosotros ir a... Bueno, la mitad que nos cuesta ir a nosotros a Madrid, les cuesta a ellos venir en el avión a Madrid desde Las Palmas. O sea que,
2: bueno,
3: no sé.
2: Bueno, hay alguno que se ha animado incluso a ir también a Gran Canaria. Me han chivado que sí, tú sí vas a Gran Canaria.
3: Sí, sí, voy a ir a verlos, voy a ir a seguirlos, porque estoy ilusionado con este equipo y quiero que suba. Y yo creo que esta vez va a ser otra de esas páginas de la historia del Guijuelo la que vamos a subir. Y yo creo que no vamos a subir aquí, que vamos a subir allí. O sea que, bueno, a ver, quiero decir que no vamos a dejar sentenciado aquí. Que el partido bueno
2: sería,
3: va a ser el de allí.
2: ¿Qué sería dejarlo sentenciado? ¿Para ti qué sería dejarlo sentenciado?
3: Sentenciado un 3-0. Yo un 3-0 no creo que nos lo levanten de ninguna forma. De ninguna forma. Con menos el equipo y la fortaleza física que tenemos en defensa.
2: Menos de eso no.
3: Menos de eso no hay nada sentenciado. Nada. Nada, porque además no conocemos a este equipo. Parece jovencito encima. Pero
2: sí,
3: no
2: es lo que te digo. Es un núcleo de jugadores de mucha experiencia, de muchos años. Y un nutrido grupo de gente joven, 21, 22, 23. Que luego evidentemente hay alguno también con 25, 26, pero son los menos. Es o muy experimentados o muy jóvenes.
3: Sí, sí, tienen pinta de muy jóvenes, pero bueno, bien, lo normal.
2: Bueno, al final nos da igual la edad, ¿no?
3: Nos da igual, exactamente.
2: Esto consiste en meter la pelotita dentro, ¿no?
3: Dentro. Y lo que hay que hacer es lo que hemos hablado. Que el Guijuelo juegue a lo que juega, no hay más.
2: Pero que juegue como lo ha hecho. El Lorenzo no. Lo ha hecho bien, ¿no? Dices.
3: A ver, cuando tiene que ir a por el partido, el Guijuelo lo hace muy bien. Cuando el Guijuelo tiene que ir a contener o a mantener un resultado, lo hace muy mal. Muy mal. Y eso es lo que tiene que hacer: ir a por el partido. Hoy toca ir a por el partido, no hay resultados a priori que valgan.
2: Bueno, Ángel Hernández ayudando a Guzmán a colocarse los guantes en el inicio del partido, que va a comenzar ya. En breve, una vez que el colegiado estime oportuno que todo esté en su sitio, va a ser el Tamaraceite el que ponga el primer balón en juego. Julen Reyes junto a la pelota, comprobando que está todo ok. El colegiado vasco John Elorza. Comienza el partido, comienza la final del ascenso a la Segunda Federación. Primer balón sobre banda derecha, no acabó llegando. Y recupera ya la primera pelota el conjunto guijuelense, buscando alternativas desde la parte izquierda. Podía haber falta de Roberto. El balón que queda dividido, viene Kina Teder. Ojo que se la lleva Julio Báez. Al final retrasa balón para iniciar desde atrás esa pelota, con Julen como protagonista en la creación para el canario. Los canarios en esa zona del terreno de juego se manejan muy bien.
3: Sí, sí, sí. A ver, lo primero que estoy viendo ahora mismo es que Alberto está en banda y Alex está de media punta. O sea que más o menos es un 4-4-2
2: con 4, Alex caído, ¿no?
3: 4-4-1-1. Pero a mí no me gusta que Alberto esté en banda. Es que Alberto pierde mucho en banda. Pierde porque le hace trabajar mucho. Y no solo es el trabajo, sino que Kina necesita a alguien que le ayude ahí.
2: Balón arriba, primera pelota para la llegada de John Elorza por banda derecha. Acababa tocando ese balón Ramsés Perdomo. Y es primer saque de esquina para el Guijuelo. Desplazamiento largo, buscando la espalda de la defensa. Que, sí. Bueno, pues de momento le permite al Guijuelo acercar ese primer balón. Minuto 1.5 sobre el área.
3: Estamos teniendo
2: Alex García junto a la pelota, con Alberto cerquita, defiende con todo, salvo un jugador que es Julio Báez, el más avanzado. Ataca el Guijuelo, balón sobre primer palo, acabó tocando la defensa, cae sobre segundo palo, deja Flores que traspase línea lateral. Decía José.
3: Que estratégicamente los córners estamos sacándolos bastante bien en este playoff. Igual que en la liga no estábamos muy finos, en el playoff estamos creando bastante peligro en los córners.
2: Balón desde la izquierda con Flores, que lo va a poner de nuevo sobre el área. Saque largo, viene Roberto, que no llega tampoco Tres Gallo. Despeja la defensa, se la queda Flores, que quiere volcar sobre portería de nuevo. Ese balón que ahora va a quedar dividido. El último en tocar, dice el colegiado, que fue Javi Alonso. Será pelota para el Tamaraceite. Bueno, sí. Primeros minutos de compás, pero aún así el Guijuelo en campo contrario. Eso, bueno, bien, a bien. Mí a principio me gusta.
3: Pero a mí lo que me gusta es que, si te fijas ahora mismo, Flores ha estado en tres cuartos de campo casi pegando al área, o sea, más de tres cuartos de campo. Eso quiere decir que el Guijuelo está junto. Eso quiere decir que el Guijuelo está ofensivo. Y porque cuando los laterales están más adelante, la línea está más adelante, y ahí es cuando me gusta a mí. Y es cuando hace daño el Guijuelo, cuando presiona arriba.
2: Ojo, ahora primer balón arriba, metía la mano Boigues, no hay nada, dice el colegiado. Rivero, que tomaba ya la carrera en el círculo central. Boigues, que se ayudaba un poquito de la mano, no fue suficiente, dice el colegiado.
3: Es que yo creo que se ha dejado caer, ¿eh?
2: El Tamaraceite buscando lo que todos esperábamos, buscando su momento para correr.
3: Bueno, bien, a ver, ha sido una jugada peligrosísima. Tenemos la defensa muy adelantada, pero tenemos defensa muy rápidos. Boyges, yo creo que fue el gesto de ir a agarrarle para que no... O ponerle la mano, o ponerle, ¿eh? Y él se dejó caer, vamos, como si le hubieran matado.
2: Balón que ya está en juego con la intentona del Tamaraceite de banda derecha de su ataque. Tocaba el Guijuelo, de nuevo saque de lateral. Afonso preparado para ponerlo en movimiento. David García cerquita, se mueve también en esa zona Bruno para poder recibir. Tarda mucho en sacar, finalmente lo hace el Tamaraceite buscando el aclarado, apoyándose en Galindo, en el portero. El Guijuelo aprieta los dientes.
3: Sí, sí, sí, eso es lo que tiene que hacer. El Guijuelo cuando está así, nosotros tenemos un equipo bastante fuerte, ¿eh? Técnicamente son bastante buenos los nuestros, pero es que somos muy fuertes cuando atacamos.
2: Presionando Roberto, a punto de robar esa pelota, sale el Tamaraceite, viene Boyges para meter la pierna. Hay falta de Roberto previa sobre la salida de Ramírez. Lo parecía, ¿no?
3: Sí, sí, sí. La anterior de Roberto ha empezado a hacerle falta, luego ha perdido el balón, y al perder el balón, Jaro tiene que pitar la anterior de él. Al final ya no era falta, pero cuando empezó sí era falta.
2: Balón que va a jugar el Tamaraceite en esta primera falta, que ya pone en movimiento buscando ese balón. Reyes atrás, Galindo de nuevo con el Guijuelo metiendo línea defensiva a 10 metros por detrás de la medular. Banda derecha juega el Tamaraceite, Afonso con metros, Flores que no llega. La apertura para Farias, tiene que salir al cruce José Ruiz, balón sobre el área. Esa primera pelota que remataba Saúl, se la quedó Guzmán después del toque con las piernas de Javi Alonso. Bueno, el Tamaraceite también enseña los dientes.
3: Sí, bueno, a ver, es normal. Ellos son peligrosos. Si han llegado hasta aquí, no pueden ser un equipito de 3 al cuarto. Han pasado todas las eliminatorias como nosotros y están en la final del playoff. Entonces, y son buenos, ¿eh?
2: De hecho, técnicamente le están robando la pelota en el centro del campo. De nuevo Afonso, banda derecha, al paso Flores, la pone sobre segundo palo. Demasiado pasado ese envío. Viene a despejarlo John Elorza. Y Roberto, que intenta ahora quedarse con esa pelota, tratando de avanzar. Tocaba el balón Ramírez. Será saque de lateral, dice en línea.
3: Sí.
2: Favorable al Guijuelo. Hace mucha falta hoy que robe, baje esos balones. Que espera que llegue segunda línea y que salga el equipo.
3: A mí hay una cosa que me está gustando y que es peligroso para ellos, por eso me está gustando, que es que tienen la línea también muy adelantada. Y el jefe supremo, que es el central,
2: David García, ¿no?
3: David,
2: el capitán.
3: Sí, está moviendo la línea muy bien, pero muy adelantada, lo cual es muy peligroso para ellos y quizá beneficioso para nuestra velocidad. Tanto el Orza como Roberto son tíos bastante rápidos que pueden hacerles mucho daño con esa línea. Mucho.
2: Kinateder jugando, Boyges, banda derecha, rodeado por dos, tiene que girarse para volver a empezar con el propio Kinateder. Volcando ahora sobre línea de centrales, José Ruiz, una vez más, banda derecha, viene Lorza, viene Lorza, viene Lorza.
3: ¡Vamos!
2: José Ruiz buscando la espalda de la defensa, salió Galindo, la tocó para evitarle de primera John Elorza, que marca el Guijuelo, marca Elorza. Minuto 7 casi de la primera mitad, se adelanta el Guijuelo, Guijuelo 1, marcó Elorza, Tamaraceite 0.
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2: Bueno, una jugada que era lo que estábamos comentando, la espalda de la defensa, claro. Balón en diagonal de José Ruiz y Elorza que mete la puntita para salvar a Galindo, que la verdad es que sale un poco desacompasado, pero está muy vivo Elorza para llegar primero
3: Elorza
2: a ese balón.
3: Está muy vivo, se pasa por detrás de todos, yo creo que la defensa cree que va a salir el portero, no sale, pues Elorza ha sido el más listo de la clase, igual que el otro día fue el más listo del otro. El Santana, pues hoy ha sido Lorza. Y ha estado en su sitio.
2: El Guijuelo, ahora animado por el gol. La grada que también se ha venido arriba, ¿eh?
3: Claro, hombre, normal.
2: Buena presencia de aficionados hoy.
3: Sí, bueno, hay quizá menos que el otro día, pero hay mucho.
2: Ojo, balón de nuevo, buscando ahora Tres Gallo. Demasiado largo y profundo ese envío de Alberto. La pelota para Galindo, el Guijuelo, que con este gol pues evidentemente tiene que tranquilizar y convencerse de lo que estaba haciendo es lo correcto.
3: Sí, pero que, a ver, que lo que tiene que hacer seguir es haciendo lo mismo que estaba haciendo, que esto ha sido una oportunidad, como dirían los del tenis, no buscada, ¿eh? Nos la hemos encontrado porque hemos sido más listos, pero es un pase al área... Pues sí, un poquito así como...
2: Es un envío
3: como...
2: a la zona.
3: A ver qué pasaba, nada más.
2: Luego bien el Orza y quizás Galindo, pues Galindo es un pues poco timorato.
3: El porterito se ha quedado un poco, sí, no estaba atento.
2: Juega circulación larga del Tamaraceite desde la derecha a la izquierda, ahora de nuevo por la derecha, tratando de combinar Báez, esa pelota que no que llega a Afonso y que además se pierde por el lateral, así que será balón de nuevo para...
3: Fíjate dónde tiene la línea. Yo tengo la sensación de que si siguen jugando así, además que les estamos incomodando muchísimo la forma de juego que tienen, si cada vez que les dejamos un poco empiezan a tocar y a tocar bien y tocan bien, pero la forma de juego que tienen es muy beneficiosa para este aguijuelo, ¿eh? Somos rápidos, como se ha demostrado ahí, pasamos por detrás de sus defensas, de su línea, con bastante facilidad y les estamos no dejando que hagan su fútbol. Si les dejamos son peligrosos, ¿eh?
2: Bruno con la pelota, jugando en el apoyo corto con Rivero, muy metido por dentro. Balón atrás, apoyándose en línea de centrales. Toca el Tamaraceite, corre detrás de la pelota el Guijuelo. Boyga que sale de nuevo al cruce. Bien el Orza para recuperar. Alex García aguantando, pedían falta y la concede el colegiado. Primera favorable al Guijuelo. Ahí Alex fuerza perfectamente, bueno, ese tipo de jugadas.
3: Sí, bien, siempre. Aguanta balón y espera que vengan por detrás. Bueno, bien, pues lo normal, que le dan un toquito, bueno, en la espalda o un poquito más abajo de la espalda. Nah, bueno, lo normal.
2: Falta favorable al Guijuelo, que ya está en movimiento con Javi Alonso, que se ha hecho con el puesto de central en estas últimas jornadas y con la confianza del míster. Alguien, sí, un jugador que prácticamente no contaba en la etapa anterior y que con Rodrigo... Pues se ha hecho con ese puesto.
3: No lo está haciendo nada mal. No lo sé porque estaba tan discriminado en los anteriores con el anterior cuerpo técnico, la verdad, porque yo le veo bastante aceptable en el sitio donde está. Tiene algún fallo, quizá de no haber tenido suficiente
2: de rodaje, ¿no?
3: Rodaje, exactamente. No es de otra cosa.
2: Ojo de nuevo, saliendo desde atrás Ramírez, ahora apoyándose en el lateral Perdomo, balón sobre el área, queda enganchado, no hay remate. Flores que trata de aguantar a Farias. Farias que quiere girarse para ponerla de nuevo y ahí apareció de nuevo Flores para tocar el balón y con el trabajo final evitar incluso el córner. Saque de lateral que ya está en movimiento. El Tamaraceite quiere ponerle ritmo al partido. Minuto 11 de esta primera mitad. David García colgando pelota sobre el área, demasiado pasado, sin problemas para Guzmán, que se la queda. Desesperado ahora Rivero, que había buscado un desmarque que no vio.
3: Esos balones metidos desde el centro del campo prácticamente al área son para el portero casi siempre, y más para Johan cuando está tranquilo. Esos balones son suyos, es un portero con una gran potencia para arriba.
2: Ya tuvo una mala tarde el otro día, ¿no? Más no esperamos, ¿no?
3: No, a ver, tuvo una mala tarde, pues ya no las vuelve a tener hasta dentro de mucho, mucho tiempo.
2: Pelota que viene Robert para tocar con el pecho. Alberto por arriba, a punto está de llegar ese balón. Alex García, que la pedía justamente al revés, al otro lado y por abajo, ¿no?
3: Sí, no, ahí se ha confundido, pero es que era difícil de dar porque tenía que cogerla muy alta, porque si no se la quitaba el defensa contrario. Y bueno, ha hecho lo que ha tenido que hacer él.
2: Galindo, balón arriba, Boigues intenta evitar el Orza, pero no lo puede conseguir. Ese balón que se pierde para que sea Perdomo, Ramsés Perdomo, el que la ponga en movimiento, tocando el Tamaraceite a la altura de los banquillos. Tres Gallos recuperando, Kina Teder que levanta la vista, pone a correr a Roberto y estuvo atento ahora en esa línea de centrales. Ramírez para tocar con la cabeza y despejar, balón que vuelve a quedar dividido. Bruno, que es el que aparece entre líneas, la pone arriba para la carrera de Farias, demasiado largo, otra vez sin problemas para Guzmán. Balón de nuevo para el Guijuelo.
3: Era un balón peligroso, cuidado. Ha estado atento a la defensa y ha estado atento Johan, pero que era un balón bien metido y peligroso, porque el delantero se iba con gran facilidad, estaba dado la vuelta y nuestros defensas les pilló a contrapié.
2: De nuevo el Guijuelo está perdiendo fácil el balón, no es capaz de hacer circulaciones largas, claro, de hacer combinaciones que permitan ir poco a poco metiendo al Tamaraceite en las cercanías de su área. cuando corrija eso, estará más cómodo.
3: Seguramente, lo que pasa es que ellos cogen balones, ¿eh? Les gusta tocarlo y moverlo y, hombre, no es fácil. Hay que ir apretándoles ligeramente y ir dominando. De todas formas, el partido lo estamos dominando, aunque ellos tienen salidas, nada más.
2: Llama la atención los tres jugadores ahí en el centro del campo, Reyes, Bruno y Baez, la movilidad que tienen.
3: Se mueven mucho
2: para
3: y están buscando balones.
2: No sabes nunca quién es el que va a iniciar
3: la jugada. No, es que van los tres a por ella. David y tiene calidad, ¿eh?
2: David García ahora con el paralelo para Bruno, que tocaba de primera, se le queda muy alto ese balón, que despeja a Flórez, pelota lateral favorable al conjunto canario en el día de hoy, en esta final del ascenso a la segunda federación, partido de ida, que de momento ve como el Guijuelo se ha adelantado, como se ha puesto a punto, como tú puedes poner a punto tu coche, ya lo sabes, en 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Balón en falta, favorable de nuevo al Tamaraceite. Esa pelota que ya está en movimiento. El cuero que lo inicia en esta ocasión, Reyes, no acaba de encontrar salida porque la presión de Alex le cerraba las puertas. Juega ahora Baez en esa movilidad que hablábamos. De nuevo Bruno, apertura a la derecha, aparece Farias. Le dobla por dentro Afonso, que recibe. Afonso que la pone sobre el área. Ese balón que llegaba para Saúl. Y estuvo atento José Ruiz para despejar. A correr toca, le dicen a Roberto. Balón largo, viene con él David García. Aguanta perfectamente Roberto. Se queda con ese balón, eso sí, escorado. Hay falta de David. Aplaude el público a Roberto, que ha conseguido en la nada pues una falta lateral. Se desespera el míster del Tamaraceite y no es para menos, ¿eh? Era acción de aguantar.
3: Claro, pero es que le había ganado la carrera. Yo creo que David al contrario, lo que quiere hacer es imponer un poquito de respeto. Le ha ganado la carrera, le ha ganado la carga y dice, pues ahora mismo te voy a ganar yo a ti, te voy a tirar al suelo. Y lo que le ha hecho. Y ya se ha podido ganar una tarjetita peligrosa.
2: Falta lateral. Con Alex García preparado, pierna derecha para meter de nuevo el balón sobre el área. Ahora el Tamaraceite se cierra con todos los jugadores en el área. Mucho tráfico en la zona del punto de penalti. Balón que va a poner en movimiento desde la parte izquierda del ataque del Club Deportivo Guijuelo. Alex García buscando posiciones de remate, todos salvo Boigues y Elorza. Ese balón que vuela, primer palo, mete los puños Galindo, iba directamente a portería. Zona peligrosa, si la toca alguien, Galindo poco puede hacer,
3: ¿eh? No, si la llega a peinar a alguien, eso es gol. Pero de todas formas ha estado muy bien, ¿eh? Ha tenido dificultad para poner los puños.
2: Alex García, la verdad es que en la estrategia al final es el que le pone la diferencia.
3: Está fino, ¿eh? Está fino, Alex, últimamente está bien fino.
2: Jugando precisamente Alex con Flórez. Flórez que la pone, segundo palo. Ese balón que viene a buscarlo Roberto, no llega porque se acaba marchando por línea de fondo. Sacará de portería el Tamaraceite, 16 de la primera, 1-0 favorable al Guijuelo, que sigue buscando el gol, que sigue buscando pues saciar esas ansias de un resultado en positivo. 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
2: Balón desde lejos que buscaba Saúl. Sale también a destiempo Guzmán, pero en la suficiente situación para poder despejar el escorzo de Saúl, que la verdad es que tiene mucha visión de juego,
3: mucha
2: y buena movilidad.
3: Muy buen desmarque.
2: De momento, todo lo que le ha llegado por su zona lo toca.
3: Sí, sí, sí. Cuidado, Es que le han metido un balón muy peligroso. No sé qué estábamos pensando en medio campo, pero le han metido un balón peligrosísimo. Se ha adelantado a los delanteros y un poco más y nos hace un agujerillo.
2: Balón ahora sobre el área, lo despeja la defensa. Puede haber falta sobre Flórez, la pedía el del Club Deportivo y Juelo, dice que se levante.
3: Me falta
2: el
3: clarísima
2: colegiado.
3: De Saúl, ¿eh?
2: Parecía, ¿verdad?
3: Sí, le mete el pie, zancadillea, para mí claramente.
2: Balón que va a poner de nuevo juego el Tamaraceite desde el lateral. Rodrigo que reordena a los suyos, que manda a los suyos arriba, para que no pueda pensar para que no tenga opciones de gestionar con claridad la pelota del Tamar Aceite. Ahí está Roberto Nuevo presionando ahora a Báez, que se ve obligado a echar el balón para Galindo.
3: Eso es lo que tenemos que hacer.
2: Nuevo el que juega con Báez, iniciando de nuevo la jugada, tratando de combinar, pero ahora ahí, en esa zona del centro del campo están todos, digamos, recolocados. Y si te fijas, hay una laguna en la que Rivero, el extremo zurdo, el que se mete por dentro, no había nadie más.
3: Ahí lo que intentan es salir con la pelota jugada y el Guijuelo, apretándoles físicamente, como está haciendo esa presión, esa intensidad que hablamos, que es de lo que se trata, no les deja salir con la pelota jugada. Cuidado que estos chicos con la pelota jugada saben moverla y saben jugarla, pero que hemos estado con unas pequeñas lagunas en un ratito y nos han metido dos balones profundos peligrosísimos. Y así es como tenemos que hacer. Aunque vayamos uno a uno y hombre a hombre, hasta el Orzas ha metido con el suyo de medio centro. En estos casos es que el Guijuelo lo está haciendo tácticamente muy bien.
2: Balón arriba, ahora no llega el Orza, se metía por dentro, viniendo desde la derecha.
3: Era complicado.
2: Demasiado largo, era muy complicado porque era muy paralelo.
3: Claro.
2: Aunque hubiera llegado el Orza, el defensor tiene todas las de ganar. Buscando balón de nuevo el Club Deportivo de Guijuelo. Puede haber falta y la señala el colegiado de Quina Teder. En la posición de Rivero, sacará de nuevo el Tamar Aceite. Tres faltas para los canarios. Dos faltas a favor del Guijuelo. Y Rodrigo corrigiendo constantemente a Tres Gallo. Es la apuesta del míster, ¿eh?
3: Ya, la apuesta del míster. Yo no la entiendo esa apuesta, pero bueno, dejémoslo ahí. A mí es que está pegadito al número 6. Y no sé, la verdad es que no está haciendo mucho. Pero hoy por lo menos está más atrás. Otras veces Tres Gallo está de media punta, cogiendo al que engrana el juego del contrario. Y hoy está cogiendo al media punta.
2: Alberto con la pelota tratando de avanzar. Le sale al paso Bruno. Juega con José Ruiz. El balón para línea de centrales, con Alberto viniendo por dentro para
3: recibir. Movimiento de Alberto es bueno.
2: Es Alex García el que descarga de nuevo atrás para Javi Alonso. Con José Ruiz de nuevo jugando. Le salía Báez al paso. Había fuera de juego de Roberto, dice, en línea. Bueno, ¿por qué lo ha dicho?
3: Bueno, a ver, yo creo que sí era fuera de juego porque se han adelantado mucho la defensa y él estaba pegadito, cuando ha cogido el balón ya estaba pegado al defensa, es decir, que seguramente estaría antes un poquito más adelantado, creo, ¿eh?
2: Balón que va a jugar David García, el veterano de la Unión Deportiva Las Palmas, ahora como capitán del Tamar Aceite. Recordamos, 45 años,
3: pero está bien.
2: La planta la sigue manteniendo,
3: sí.
2: Y de momento, supongo que con el paso de los minutos, igual notará algo más el descenso de velocidad, pero vamos, de momento está correcto.
3: Bueno, la velocidad no la tendrá excesivamente contrastada, pero
2: Alex García descargando, perdona, porque Alberto puede correr. Viene con él ahora Reyes, frena la cometida, otra vez Alex García, el autopase se le queda demasiado largo, Galindo que sale hasta la esquinita del área para quedarse con la pelota, decías, perdona.
3: Era difícil. Bueno, que quiero decirte que David García no creo que sea muy rápido, pero está muy bien colocado y es el que coloca la defensa del Tamar Aceite, aunque tenga 45 años, es un fenómeno estar ahí.
2: No, que es el pilar seguro.
3: Sí, sí, seguro.
2: No tengo yo dudas. Y mentalmente probablemente el que sostiene al equipo en los momentos difíciles.
3: Sí.
2: Apretando ahora de nuevo el Guijuelo con el Orza. Bruno que le echa atrás para Galindo en área pequeña, que se queda con esa pelota. Este tipo de balones a mí me generan una serie de complicaciones. El portero está entre los tres palos,
3: sí.
2: El balón viene botando,
3: sí.
2: Un descuidito,
3: un descuidín
2: y no hay momento de reacción.
3: No.
2: Alberto de nuevo recuperando el balón, Alex García que quiere devolver. Alberto que corre con él, Afonso que toca con la cabeza. Pelota para Galindo, no le gusta nada al míster del Tamar Aceite, Iván Martín.
3: No, a ver, estamos haciendo una presión bastante considerable y además es que nos está saliendo bastante bien. Ellos no son capaces de salir jugando como ellos saben jugar, porque de hecho cada vez que han tocado el balón han tocado bien, pero lo estamos haciendo divinamente dentro de lo que cabe.
2: Ahora aclarado para Ramírez, que puede correr ese balón. Que acaba combinando con Reyes para Rivero, apertura para Perdomo, corre Perdomo, tiene campo, la pone Rasita, rebota en Boigues, balón a córner, primero para el Tamar Aceite, segundo en este caso, primero por la izquierda, segundo del partido para el Tamar Aceite, le toca defender al Guijuelo, 22 y medio, 1-0 en el marcador, recuerdo, y el balón que lo va a poner Reyes, desde la esquina con el fondo norte. La verdad es que se ve bonito el fondo, José.
3: Sí, perfecto. Ahí me encanta el fondo norte con toda la chavalería y, bueno, la gente joven que está ahí, me encanta.
2: Se mueven las fichas dentro del área. Balón en corto para que sea de nuevo ahora Reyes el que la ponga. Segundo palo, viene David García que toca. Queda enganchada esa pelota y había falta, dice el colegiado de Saúl.
3: Muy peligroso.
2: Que buscaba la chilena, pero ha hecho una chilena, acabó impactando detrás también en el jugador que le defendía. Así que será balón para Javi. Guijuelo.
3: No sé quién ha sido el que le defendía, pero estaba justo detrás de él.
2: Yo creo que Roberto,
3: la chilena,
2: ¿no?,
3: pegado ahí. De todas formas, en el córner hemos hecho una cosa que me ha gustado. Hemos dejado dos puntas sin ir a defender. Uno de ellos era Alex, que no creo que debiera estar ahí, porque Alex es un tío alto que debe de ir a defender los córners. Pero estaba Alberto, y al dejar dos puntas ellos tienen que dejar a tres jugadores ahí. Ha dejado a tres jugadores, uno por delante en vez de por detrás. Eso también tácticamente hay que mirarlo, porque nos viene muy bien y podíamos haber creado peligro en un posible rechace en largo.
2: Balón despejado por la defensa del Tamar Aceite, queda dividido, hay falta de José Ruiz, dice el colegiado, en el empujón, intento de claro. Saúl, yo creo que sí, que va buscando balón, pero antes encuentra el cuerpo de Saúl.
3: Va buscando lo que haya, si hay balón, balón, y si no hay balón, lo que haya, ese no puede pasar ahí fácilmente, y lo que hace José Ruiz es un tío muy fuerte y agresivo defensivamente.
2: Como lo es Saúl también,
3: Bueno, Saúl sí, bueno, Saúl ha ido a todas, sí.
2: Un duelo interesante.
3: Ha ido a todas.
2: Pelota que va a jugar el conjunto visitante con Baez, el equipo canario que busca el ataque. Duda ahora Baez, al final la juegan corto para que sea Reyes. Presiona a Kina Teder que cierra las puertas, a punto estuvo de robar. Juega bien finalmente el Tamar Aceite, Rivero con Bruno presionado, Alberto la toca Alberto.

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5: Falta de nuevo a favor del Tamaraceite. Ahora era Kina Teder que levantaba la pierna. El balón que le toca defender al Guijuelo en la frontal, buscando el Tamaraceite. Ahora no descuelga nadie el Guijuelo. Dos forman la barrera. Toca defender. Una de las pocas acciones que de momento está teniendo el conjunto canario. Amaga uno, amaga dos. No acaba de sacar ese balón Reyes. Ahora sí, punto de penalti. La toca Tres Gallo. Y el balón que se va a perder, a saque de lateral favorable al conjunto canario, que no está apretando demasiado, que no está teniendo juego en área, pero que hay rachas que sí que se queda con el balón.
6: No, que es peligroso. Yo no quiero ver a esta gente con mucho balón en el área, porque técnicamente no son nada malos, y entonces en el área pueden crearte problemas. Lo que pasa es que estamos siendo muy solventes defensivamente hoy, muy solventes.
5: Balón precisamente intentaba colgar, tropieza en Alex García. Esa pelota que juega de nuevo Baez, ahora sí la pone sobre punto de penalti. Javi Alonso que mete la cabeza para despejar. Alberto que no va a poder llegar. Baez que se la pide.

0: y que acaba echándola en paralelo. Boigues, que viene para despejar esa pelota. Álex García, que aguantaba. Balón que queda para Alberto con Báez. La gana de nuevo el Tamaracete. Kina Teder, que se la quita de encima. Viene a buscarla Tresgallo. Tresgallo, que toca el balón despejado con problemas por la defensa. Lo acaba ganando de nuevo el Guijuelo con Alberto. Esa pelota que se queda, el de Ciudad Rodrigo buscando el balón de nuevo por dentro. José Ruiz, círculo central, Bruno, que no va a llegar. Toca y circula ahora, cambiando la orientación hacia la izquierda. Flores, que la cuelga, a punto de penalti. No llega Tresgallo, si lo hace Galindo. Demasiado lejano.
1: Demasiado lejano. Los pases de medio campo prácticamente al área. Es como antiguamente se decía, meter balones a la olla. Y este encima con una flojera un poco así, pues son muy complicados para un delantero, mucho más fácil. Y sobre todo si hay un portero decente, no va a hacer nada.
0: Sí, hay que avanzar más allá de tres cuartos para poder poner
1: mínimo línea
0: decente,
1: tres cuartos,
0: ¿no?
1: Mínimo línea. A mí hay una cosa que ahora me está gustando mucho, que es que Alberto está ayudando a Kina y a Tresgallo a sacar balón jugado. Tiene mucha movilidad, está cambiándose de banda casi todo el tiempo. No está muy pendiente de su trabajo en la banda izquierda, que puede ser ligeramente peligroso, pero ¿qué es lo que tiene que hacer ahora mismo? Porque nos hace falta alguien en medio campo que ayude a Kina a sacar balones, y es algo fundamental lo que está haciendo.
0: Rivero, que se viene por dentro. Boigues, que le sale al paso. Había empujones, falta sexta favorable al Tamaraceite. Salida de posición, había que acabar la jugada. Bueno, pues falta profesional que se dice en el fútbol.
1: Táctica. Se había salido de su sitio, le iba siguiendo, se estaba yendo al otro lado y encima le iba a sobrepasar, pues hizo bien.
0: Rivero combinando ya con Báez. Este para Reyes, a punto de robar Álex. Juega de nuevo Báez. Ese triángulo en el centro del campo del Tamaracete, que sigue gestionando balón. Ahora atrás para Ramírez. El Guijuelo que se junta para defender. El balón de nuevo en banda izquierda con Báez. La acaba tocando en esta opción Perdomo. Será saque de lateral para el Guijuelo. Así lo vi yo, así lo vi el árbitro. Todos los demás parece que no. Los del Tamaraceite, me refiero.
1: Bueno, cada uno tira para lo suyo.
0: No, aguantó posición en esta ocasión el defensor y le rebotan el muslo, sí, a Perdomo.
1: Yo lo creo también. Lo que pasa es que a lo mejor se piensa que estaba fuera ya cuando la ha rebotado.
0: Puede ser. Alberto, balón atrás para Javi Alonso. Javi Alonso, que juega con Guzmán. Se abre José Ruiz. Aprietará un poquito más el Tamaraceite, más presencia. Balón sobre la izquierda. Viene el Orza, que no controla. La pelota que se pierde. Pulgar arriba, pero sirvió para poco en esa salida al Guijuelo.
1: Era difícil. Es la primera vez que juega Johan el balón en el suelo. Eso nos da una idea de que el Guijuelo está jugando mucho más al ataque que cualquier otro de los días. Que el Tamaraceite no nos está apretando ni parecido a como nos han apretado los unos y los otros, tanto el Santa Marta aquí como el Palencia aquí. O sea que, bueno, tarjetita para...
0: Para Rivero. Salía Boigues otra vez al cruce, se adelantaba y recibía el contacto. Rivero, que protesta mucho.
1: Es que ha sido varias ya.
0: Más que nada por desesperación, porque él está recibiendo muchas faltas, precisamente sí, con Boigues como protagonista, y la cartulina le cae a él, ¿no?
1: Pero es que ha hecho dos prácticamente seguidas. No era de cartulina tampoco. Si dices que es la falta por la falta en sí, tampoco es de cartulina. No quita una jugada prometedora. Es una falta más bien normalita, no muy dura. Pero bueno, llevaba varias, ¿eh?
0: Pelota que jugaba el Orza con la cabeza. A correr Álex García con el Ramírez, que envía al lateral. Sacará de nuevo el club deportivo Guijuelo. 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
0: Pelota que cae de nuevo en el rechace a Boigues. Boigues, que se va, busca línea de fondo. Balón sobre el cuerpo de Perdomo. Es saque de esquina. Bien, Boigues. Aguantando el momento. Y una vez que no había pase, pues por lo menos arañando el córner, ¿no?
1: Hombre, ha intentado buscar pase, lo que pasa es que se ha encontrado con el defensa ahí cerca.
0: Le tenía bien cerrado, ¿eh?
1: Bien, sí. Bueno, iban dos, está bien. La defensa de ellos ha sido buena, pero ha sacado un córner muy interesante.
0: Balón a la esquina con Álex García, otra vez por la parte derecha del ataque del conjunto guijuelense, con el conjunto canario, que ahora ve cómo saca el Guijuelo en corto. Ojo, que puede haber disparo. Al final es balón sobre el segundo palo de Lorza. Posición anterior de Roberto, que ni salta. El gilicórner del Guijuelo que no funcionó.
1: No ha funcionado, pero podría haber funcionado.
0: Era tirar, ¿eh? Yo creo que el Orza no encuentra línea de disparo,
1: ¿no?
0: Pero tenía espacio para
1: tenía
0: poder
1: abrirla.
0: Tenía
1: espacio para seguir y tirar, pero que... A ver, tácticamente, estratégicamente ahí ahora mismo han dejado solo a un delantero con Boijes. El Orza se ha quedado para ayudar, para hacerle la cobertura. Realmente no se ha quedado, se ha quedado por delante y ha ido a por el balón. Estaba bien pensado, pero había que haberlo finalizado en condiciones.
0: Balón arriba, Galindo. Viene Flores para tocar esa pelota antes de que lo hiciera Faria. Se la queda por ese costado izquierdo a Alberto. Alberto que quiere progresar, esconde la pelota, la pone por dentro para en esta ocasión tratar de esperar a Flores, que acabó llegando pero no acabó entendiendo la jugada. Qué pena, ¿no? Porque mira, bueno, que lo intenta Alberto.
1: Bueno.
0: Y Flores tarda mucho en llegar y cuando llega encima no ve lo que quiere hacer Alberto y el balón se pierde por el lateral.
1: Había mucha colisión de gente allí. Era complicado y Flores lo ha entendido. No hay más.
0: Balón que va a poner en juego Afonso para el Tamaraceite, a la altura de la frontal de su banda derecha, campo propio. Toca Flores esa pelota dividida que al final va a ganar Báez que la envía sobre la izquierda. Viene el Orza, también lo hacía Perdomo en la puja, Perdomo al suelo. No hay falta, dice el colegiado.
1: Es que son blanditos ellos.
0: A mí tampoco me lo pareció, sí. Fuerzan mucho ese tipo.
1: Son
0: blanditos.
1: Primer
0: contacto se van al suelo.
1: Sí, sí, sí, pero por lo que te estoy diciendo. O no están acostumbrados a que el juego en las islas sea tan físico como aquí. Y más teniendo un colegiado vasco, pues esas cosas están, vamos, que yo creo que no ha sido falta, o sea, simplemente ha sido un forcejeo entre ambos, él se ha ido al suelo porque ha sido más débil, no hay más.
0: Bueno, pues el Guijuelo y ahora el partido está bajando de ritmo,
1: sí.
0: si es que lo tuvo alguna vez, ¿eh?
1: No, está bajando de ritmo porque el Guijuelo tiene un gol, el Guijuelo está apretando y no les está dejando jugar a lo que ellos quieren, que es jugar el balón, y estamos haciéndolo bastante aceptablemente.
0: Ina Teller se dejuelga por la derecha, viene con él Bruno, aguanta el empujón, quería sacar el córner, al final esa pelota dividida, la toca de nuevo Ina Teller, le cierra bien la puerta a Reyes, saque de portería y aplauso para Ina Teller, que lo intentó de todas las maneras.
1: Sí, sí, bueno. Bueno, Ina Teller se deja todo, ¿eh? Otra cosa no tiene, pero dejarse se deja todo en el campo.
0: 37 y medio de la primera mitad con el 1-0 favorable al conjunto guijuelense, que él prácticamente la única que tuvo, sí. Acabó resolviendo el Orza, acabó leyendo perfectamente la jugada. 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
0: José Ruiz con problemas, la toca Flores en el intento de Farias de avanzar y acabó señalando la falta previa. El colegiado,
1: yes,
0: de nuevo favorable al Tamaraceite en tres cuartos, escolado sobre carril del 8 y por ahí es donde de nuevo van a intentar buscar el balón sobre el área. Prácticamente es la estrategia lo único que pone balones en área de Guijuelo.
1: Sí, bueno, bien, porque bueno, al principio hemos tenido dos balones, pero luego ha sido prácticamente estrategia, un córner, unas faltas y no hay más. Estamos trabajando en defensa muy muy muy serios y muy efectivos. Lo que pasa es que en ese momento se ha equivocado José haciéndole una falta que quizá no le había hecho falta.
0: Báez y Reyes junto a la pelota, va a ser Báez el que la ponga sobre el área y peinada prolongó en esta ocasión el jugador número 4, Ramírez, y la pelota se pierde por la línea de fondo sin problemas.
1: Sin
0: para
1: problemas.
0: Mí, lo mejor de todo en esta primera parte es que el Guijuelo defensivamente no está cometiendo errores importantes y el Tamaraceite está lejos de la portería de Guzmán.
1: Exacto, eso es lo que tenemos que hacer. Eso es cuando yo hablo de intensidad y de que el equipo esté no en largo sino en corto, es decir, que tengamos defensas adelantados, seamos capaces de presionarles en su campo y que saquen mal el balón jugado, que tengan que jugarse el balón a un salto entre dos jugadores, que es lo que a nosotros nos viene muy bien porque somos más fuertes que ellos.
0: Guzmán demasiado largo, al final el balón acabó en Galindo, ya juega de nuevo el Tamaraceite. 39 y medio de esta primera mitad con el 1-0,
1: muy bien,
0: pelota que va a caer en esta ocasión para que sea Rivero el que la toque, Ina Teller finalmente el que se queda con el despeje de José Ruiz. Flores que va a buscar la diagonal, posición correcta, dice línea de Alex García, que se desentiende de la jugada porque quizá
1: no
0: piensa que están fuera de juego, ¿no?
1: No estaría en posición correcta.
0: Y el Orza protesta porque ahora le reclaman a él que no va a buscar la pelota, pero claro, si ya le sigue corriendo,
1: claro,
0: pues cuando quiere reaccionar el Orza ya es tarde.
1: Claro, bueno, una falta de entendimiento. Él ha visto que no, que le iban a pitar fuera de juego. Quería que hubiera venido y no vino. Bueno.
0: Pelota que juega de nuevo el Tamaraceite. David García, el que recibe de Perdomo. Apertura a banda derecha para la carrera de Afonso. Tiene carril abierto. Le sale al paso ahora en tres cuartos Flores. La pone Rasita sobre la corona. Y ahí estuvo a punto de llevársela Saúl. Al final salvó la defensa, que trata de buscar la salida ahora con Alberto. Estaba Reyes cerca. No se atrevió el Guijuelo ahora a correr, ¿eh?
1: Es que
0: y podía haberlo hecho.
1: Flores estaba pidiendo velocidad, pero no sé, Alberto quizá ha tenido un poco de lío con el balón y ha dicho, bueno, pues para atrás es más fácil hacerlo claro que no dejar el lateral arriba y que le dé un pase con posibilidad de perderlo.
0: Javi Alonso, que la pone, viene a buscarla Roberto. Ese balón pases. Despeja la defensa, son envíos tan lejanos.
1: Envíos de medio campo a la al área, no tienen sentido
0: ahí
1: muchas veces.
0: Con David García hay poco que hacer, ¿eh?
1: Por eso.
0: José Ruiz, ahora bien, para recuperar esa pelota. Se siente el Guijuelo como en casa. Bueno, como tú puedes sentirte en tu casa. 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
0: Balón que despeja la defensa después del envío de Guzmán. El control orientado con el pecho de Flores se le queda largo. Y eso facilita el despeje. Otra vez Guzmán para iniciar. Ahora por la parte central viene a buscar esa pelota Alex. Despeja de nuevo la defensa. Queda caído sobre la izquierda Bruno. Abierto Alberto, que viene con él. Bruno, que le esconde la pelota. Y esquina Teder finalmente el que va a quedarse con ese balón. Alex García buscando a Roberto. Y apareció Ramírez para tocar. Es falta previa, dice el colegiado. ¿Eh? Veremos a ver para quién.
1: Pues yo no la he visto.
0: Sobre el central, igual, ¿no?
1: Sí, pero yo no he visto falta ahí de ningún tipo.
0: Pues la pelota que la tiene ya en movimiento el Tamaraceite, que no quiere perder tiempo, que sigue perdiendo de momento en esta primera mitad con ese 1-0. El Guijuelo que ahora repliega sobre tres cuartos, deja hacer un poquito al Tamaraceite. Bueno, ha corrido mucho en la presión el Guijuelo, especialmente en los primeros compases. Bruno por dentro y eso es peligroso. Pelota para la derecha, David García, que salta hasta tres cuartos para habilitar en esa acción a Farias. Abierto sobre el cuerpo de Flores, al lateral, sacará el Tamaraceite, que lo hace ya rápidamente. Con David García de nuevo recibiendo balón sobre el área. José Ruiz, que se la quita de encima. El Guijuelo ahora está un poquito de más de aculado, como tomando aire, ¿no?
1: Bueno, no. Está gestionando. Ya estamos con las gestiones. Gestionando el resultado, ¿eh? Es decir, vamos ganando. Entonces dejamos la línea un poquito más atrás. Pues esperamos a que ellos vengan. Cosas que no me gustan excesivamente, pero bueno, a ver.
0: Fuera el juego de Farias. Marcaba en línea, protesta el jugador canario. Sí, que lo parecía desde aquí, pero el que mejor lo ve es el línea.
1: El línea está,
0: así que
1: está,
0: por
1: está
0: tanto,
1: pegado a él, ¿eh?
0: Y como solemos decir en estos casos, porque él lo dijo.
1: Claro, seguramente.
0: Claro, si no lo dice en línea,
1: sí, sí,
0: lo
1: sí.
0: Tenemos más complicado para poder verlo. Pues malón sí. Que pone Guzmán en el saque largo. Roberto, que quiere prolongar la pelota que acaba botando. No llega el Orza y ese balón que se pierde. Estas pérdidas a mí me hacen mucho daño,
1: sí.
0: Y yo creo que al Guijuelo, porque
1: Guijuelo
0: al final le obligan a defender,
1: claro,
0: constantemente, ¿no?
1: Claro, no entiendo. La verdad es que hay que ser un poquito menos directos de lo que estamos siendo. Tenemos que sobar ligeramente más el balón. Hombre, desde que ha venido Rodrigo tocamos menos, pero hay que tocar un poquito más y ser menos directos. Sobre todo en estos casos y contra estos equipos que nos hace falta tener bastante más tiempo el balón.
0: Perdomo, que la va a poner sobre el área. Ya se van colocando los jugadores desde el lateral, a la altura de la frontal aproximadamente. Ahí está el envío sobre el área. Despeja Boigues, salta Alex García, balón dividido. Viene a buscarla de nuevo el Tamaraceite. Aparecía mano. Saúl. Y dice el colegiado que hay mano del delantero. Será, por tanto, balón para el Guijuelo. Se va a cumplir el 45. Por lo menos los dos que se han perdido en la hidratación habrá que añadir.
1: Hombre, eso es mínimo. Lo demás, nada. No ha habido ni interrupciones, ni faltas. Prácticamente ni faltas. El juego es absolutamente limpio. Cordial. No ha habido ni un enfrentamiento con nadie. Parece raro, ¿eh? Porque en los dos anteriores enfrentamientos hubo lío en
0: Alex García, perdona, ahora no le entendió el Orza, ponía balón en profundidad, Esa pelota que se queda Galindo. No he visto el cartelón.
1: Dos minutos.
0: Bueno, por lo que decíamos,
1: los dos minutos de
0: la
1: hidratación. No hay más, porque si es que no ha habido nada. Si es que está siendo un partido absolutamente limpio y correcto.
0: Juega el Tamaracete saliendo desde atrás de nuevo con la presencia de Báez, iniciando la acción. Salía al paso Alberto. Juego ahora para David García. Entre centrales está el juego con Ramírez recibiendo. Bruno que se descuelga sobre la zona del lateral izquierdo, que avanza a metros. Ahora puede salir Ramírez. Ramírez que viene hasta prácticamente el centro del campo. Saúl que viene a acompañarle. La pelota que queda dividida. Quina tendrá el suelo para robar.
1: Muy
0: puede correr
1: Quina.
0: Guijuelo. Alex García. Pelota para el Orza. La pedía Roberto. Balón abajo de Saúl. Falta y amarilla. Toca balón, Saúl.
1: Nah,
0: para mí
1: no, para tanto.
0: Era falta sin más.
1: Sí,
0: ¿no?
1: sí, era falta sin más. Pero ahí hemos tenido una acción en la cual el Orza, si está un poco más hábil, estaba solo un central. Porque
0: y Roberto
1: había,
0: corriendo buscando la espalda.
1: Buscando la espalda del que había. Entonces, si hubiera sido un poco hábil, le había pasado el balón al espacio ahí, estaba solo Roberto, seguramente con uno. Uno a uno. Y encima David García, que está, hombre, mayorcito dentro de lo que cabe.
0: Salida del Guijuelo que se convierte en falta, que puede ser la última acción de esta primera mitad. Quedan 30 segundos, 1-0 de momento en el marcador, con Alex García preparado para el golpeo. Defiende el Tamaraceite, ataca el Guijuelo, balón sobre segundo palo, viene Tres Gallo para doblarla, la toca Tres Gallo, pero dice el colegiado que hubo empujón de Flores. Sacará el Tamaraceite, balón para los canarios.
1: Ha pitado peligro, porque realmente Flores sí que pone manos, pero pone manos nada más, ¿eh? La mitad de esos, si es un defensa, no pita falta.
0: Se acaba la primera mitad con el resultado a favor de los locales. Primera parte de este partido, de esta eliminatoria que es ya la final para el ascenso a la segunda federación. Arrancó el Guijuelo como debía, presionó y encontró el gol. Luego se ha ido diluyendo poco a poco el encuentro, pero defensivamente el Guijuelo pues no ha tenido demasiado trabajo, digamos,
1: no.
0: Y finalmente ha resuelto bien todo lo que le ha llegado, que no ha sido mucho, sobre su área, y especialmente a base de envíos por acciones de balón parado.
1: A balón parado, sí. Bueno, ha habido dos ligeras acciones de intento de entrar en el área de Saúl, que es lo único que ha sido ligeramente peligroso. Una que rebotó en ¿quién fue? Javi.
0: Javi Alonso, y luego la de Guzmán.
1: Y luego la de Guzmán,
0: que cierra a Saúl.
1: Nada más. Son las dos únicas que pueden considerarse ligeras ocasiones, que no ha sido ocasión real y clara ninguna de las dos. Nosotros tampoco la hemos tenido muy clara, ¿no? Hemos tenido el gol, que ha sido muy fácil, muy claro. Y
0: poco más.
1: Y nada más, y es que no hay más. A mí me está empezando a preocupar un poco que estamos empezando a gestionar resultados. Y eso no me gusta, porque tenemos que seguir intentando más la presión, bajando más el balón al juego, sobándolo un poquito más, no ser tan directos, que estamos siendo ya muy directos, como el otro día, o como el día del Santa Marta en casa. Y no te pienses tú que me está gustando esa situación. No es buena. Ahora mismo espero que en el vestuario el señor Rodrigo pues le diga cualquier cosita y que les haga que sean más profundos y intentemos marcar algún golito más, y por supuesto seguir tan serios en defensa como estamos siéndolo.
0: Bueno, pues queda una segunda mitad todavía aquí en Guijuelo, más un partido completo en Gran Canaria, en el campo del Tamaraceite. De momento en el municipal, en esta tarde de domingo, en esta primera parte de la eliminatoria, pues el Club Deportivo Guijuelo se puso por delante. Quedan todavía 45 minutos más aquí en el municipal. De momento, Guijuelo 1, Marco el Orza, Tamaraceite 0.
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0: sintonía de SAC inicial, así que nos vamos directamente con este 1-0 al Municipal Luis Ramos.
1: Ponlo en la esquina.
0: ¿Qué tal, Municipal Luis Ramos?
2: Saltaron al terreno de juego los jugadores del Club Deportivo Guijuelo. Todavía no lo han hecho los del Tamar Aceite. Están en el Guijuelo los mismos protagonistas. La gente en la grada, pues disfrutando también de las conversaciones habituales en el descanso y esperando, evidentemente, que el Guijuelo pueda ampliar la renta. Decías que menos de 3-0 no nos vale, José.
3: No, no nos vale.
2: Así que nos quedan dos goles todavía.
3: Nos quedan dos goles y a ver si somos capaces de ir a por ellos. Yo estaba hablando contigo en el descanso. Creo que necesitamos elaborar un poquito más, no ser tan directos, creernos que podemos meterlos e intentar ir de aquí con una buena renta. Que estos jugadores, como les dejen luego en su campo, con su afición, con el balón a su favor y el calor, cuidado que pueden ser muy peligrosos, porque técnicamente son buenos.
2: Saldan al terreno de juego ya todos los jugadores, el trío arbitral también tomando posiciones. Va a comenzar ya la segunda parte de este primer partido de la eliminatoria final del ascenso a la Segunda Federación. El Guijuelo va a ser ahora el que ponga la pelota en juego. Pitido arbitral, comienza ya esta segunda parte con Kina Teder tocando, apoyándose en José Ruiz. Balón atrás para Guzmán. Pide calma Kina Teder a Guzmán, que busca desplazamiento medio para que sea Roberto el que prolongue. El Orza, que se la queda a banda derecha con Boigues. Boigues aguantando, recibiendo la falta. Primera acción en falta, con Rivero como protagonista. Tiene cartulina.
3: Falta durilla, tiene cartulina.
2: Le pide calma el colegiado, ¿eh?
3: Sí. Es que nada más empezar y esta falta. Es que ha llegado tarde. Es que llega tarde casi siempre. Yo no sé si es que no está muy bien de velocidad o algo, pero lleva tarde casi siempre.
2: Yo lo que creo es que a Rivero le cuesta muy poquito atacar, le cuesta bastante más defender.
3: Sí, ciertamente. Y luego Boigues ahora también ha hecho un poquito de escándalo. Ha pegado un saltito en condiciones para que se dé cuenta el árbitro que está dando.
2: Bueno, balón que pone el Guijuelo en movimiento. Ahí fuera de juego, dice el colegiado. Fuera de juego de Flores, que es el que acabó encontrando esa pelota.
3: Pues no lo había visto, la verdad. Pero Alberto entraba como un puñal.
2: Balón que pone ya en juego el Tamar Aceite, tratando en esta ocasión el Guijuelo de defender. Flores lo va a hacer para despejar esa pelota. Roberto, que la toca, queda dividida. Viene Ramírez para quedarse, se queda largo el envío. Pide falta Alex García. ¡Ojo al envío de Tres Gallos!
3: ¡Uy!
2: Metió la mano arriba Galindo. Balón a córner. Se hizo un José Ruiz Tres Gallos. Desde el círculo central acabó enviando esa pelota cerquita del larguero, obligando a Galindo a meter la mano. Balón a córner.
3: Iba gol,
2: Iba dentro, sí.
3: Iba dentro, ha hecho una buena parada yendo hacia atrás, reculando. Y iba por la mismísima escuadra.
2: Pelota para el conjunto guijuelense, buscando parte derecha de su ataque, buscando en este caso ese primer balón sobre el área del conjunto canario, que ahora es la portería de la piscina donde ataca el Guijuelo. Parte izquierda, como decíamos, y pide calma el colegiado a José Ruiz y a Saúl, que las tienen en ataque y las tienen en defensa.
3: Bueno,
2: lógico, pues, y normal.
3: Lo normal. Delantero y central, y pues eso, a la gresca, normal.
2: Balón que va a poner en juego el Guijuelo una vez que el colegiado ya da de nuevo el ok. Esa pelota cerrada sobre el área pequeña, la despeja el portero. Luego en el rechace no estuvo ahí atento el jugador del Guijuelo. Despejó finalmente en segunda instancia la defensa. Balón para el conjunto guijuelense, que por lo menos da la impresión que sale con la misma intención de la primera parte.
3: De como salimos en la primera parte. Es decir, parece que le ha metido intensidad, que le ha metido presión y que estamos intentando ir a por otra diana.
2: Balón que va a poner en juego Boigues. Campo propio en la zona de lateral izquierdo. El cuero que vuela. Viene Roberto, que prolonga. Pelota dividida. El Orza, que estaba en fuera de juego, dice en línea.
3: Estaba pegado a él, es posible que lo haya visto bien.
2: Balón para el Tamar Aceite. intentando de nuevo el Guijuelo cerrar ahí la salida del conjunto canario. La presión de Quinater sobre David García, puede robar ese balón dividido, no hay falta, finalmente la acabó señalando y además le va a mostrar a amarilla David García. Bien Quinater, claro, adelantándose a la acción. Amarilla para David García.
3: David García que puede tiene ser que andar con cuidadito. Un central con tarjeta en el minuto 48 se le va a complicar ligeramente y puede llegar tarde en cualquier momento a cualquier acción.
2: Se le queda largo el control después del bote. Quinader, que está muy atento, viene a presionar
3: y muy rápido.
2: Ojo a la falta,
3: muy rápido. Ojo,
2: que
3: para,
2: tampoco es mal sitio.
3: No es mal sitio, pero bueno. Una de tantas en tres cuartos de campo, pegada. Bueno.
2: Pues para mí,
3: a la
2: Flores cerrado sobre área y a ver si alguien pasa y el portero se despista. Que, visto lo visto,
3: es lo suyo, es lo suyo.
2: Es lo que yo haría. Está también Alex García para golpear con la derecha y abrir un balón para un posible remate de Quinaté, de Roberto Tres Gallo, que son los que están por esa zona. En todo caso, el colegiado ahora ya da el ok. El Orza que pasa también. Flores, jugada ensayada, balón para el Orza, la va a poner sobre el área, pues a la esquina. La estrategia de momento no sale,
3: bueno,
2: pero no acaba tampoco en desastre, ¿eh?
3: Se intenta y no estaba mal, ¿eh? Si el Orza la mete desde profundidad de campo, es muchísimo más peligrosa que metiéndola desde allí.
2: Pues balón desde la esquina, parte ahora derecha, Alex García de nuevo preparado, minuto 5, segunda mitad, 1-0 en el marcador, buscando de nuevo la acción a balón parado con el Tamaraceite metido en su propia área, balón punto de penalti, metió la cabeza Ramírez para despejar, el Orza que quiere acabar, balón
3: hay que acabarla.
2: A la piscina.
3: Sí, señor. Bueno,
2: había que acabarla. Sí.
3: Había que acabarla. Vaya donde vaya, lo que no puedes hacer es permitir que te vengan en un contraataque y que un córner a favor se convierta en un contraataque en contra, peligrosísimo, sin defensas en su zona.
2: Galeno ya preparado para poner el balón en juego, lo hace en corto para David García. Este se apoya en Afonso, que acaba golpeando largo con Saúl. Se equivoca ahora Javi Alonso, pero tiene suerte porque le rebota en la pierna al propio Saúl. Juega Faria, banda derecha, le dobla por fuera Afonso. El balón que sigue en el rectángulo, pelota sobre la corona, viene de nuevo Javi López y ahora aparece Tres Gallo para despejar. Sufre el Guijuelo, aprieta el Tamaraceite. Javi Alonso que despeja, Tres Gallo con problemas, viene Reyes con él, acaba golpeando arriba esa pelota que sigue sobre el tapete con el Orza. Rebotaba en el jugador número 3, Perdomo, y en el propio Orza. Y ya sacó el Tamaraceite, que tiene prisa, ¿eh?
3: Cuidado, ¿eh? Ahora ellos andan con más prisa y, bueno, quizás la salida también, que intenten reaccionar, ¿no? No sabemos qué, pero nos han podido crear problemas. Ahí Javi Alonso estuvo un poco lento, se quedó y hemos tenido la suerte de que le pegaran en la parte de las piernas de atrás.
2: Sí, le gana el sitio.
3: Cuidado.
2: Luego ya es difícil de reaccionar.
3: Sí, claro, ¿no? Es que es muy difícil.
2: Que Saúl, además, un jugador
3: corpulento,
2: lo haga, pues evidentemente tiene problemas. Jugando Roberto, apertura a la derecha, ni para el Orza ni para Boigues, después de la recuperación de Quinateder. Muy atento Quinateder ahí, en modo coche
3: escoba, ¿eh? Sí, sí, muy presionante. Por la zona en la que está hoy, Quina está siendo espectacular lo que está haciendo de trabajo y de mover lo que puede, porque luego el balón no es tan fácil, pero bueno, muy bien en su zona.
2: Pelota dividida, va a ser Roberto el que la gane, la pone para Tres Gallo, de cara, la descarga.
3: Patadón.
2: Ahora lo hizo bien Roberto, pero lo hizo mal Tres Gallo, que buscaba a el Orza y el envío acaba lejos de cualquier posibilidad de que el Orza llegara a esa,
3: ya lo hemos
2: a esa pelota.
3: Tres Gallo para pasar balones no está, está para otras cosas. Y es que, bueno, tenemos ahí prácticamente uno menos, pero bueno, dejémoslo.
2: Bien, el míster confía en el trabajo de orden que le propone de Tres Gallo.
3: Sí, sí.
2: Tiene a Keita fuera.
3: Sí, no entiendo.
2: Que podría ser, ¿no? De hecho, mueve el Guijuelo ahora banquillo. Hay un par de jugadores o tres ahí calentando. He visto a Fasani, he visto a Dani Sánchez, alguno más por allí también calentando. Bueno, lógico, ¿no?
3: Quique López también está.
2: Calientan también jugadores del Tamaraceite.
3: Pues normal, va a llegar el minuto 60, minuto de cambios. Llevan una hora los mismos jugadores.
2: Y ojo Roberto, que se vea con la pelota después de la pared con Alex García. Viene David García, se cruza, balón a córner. Venían cuatro del Tamaraceite, pero Roberto había encontrado el carril para llegar al área. Se cruza perfecto David García, balón a córner. Se duele Roberto, ¿eh?
3: No, es que venía con mucha potencia y al encontrarse con David García se ha hecho daño.
2: Le saca la pelota, pero claro, el contacto es inevitable.
3: El contacto es inevitable. Y de esta forma se la ha jugado David García, ¿eh? Balón si llega a tener el balón un poquito más pegado al pie, cuidadito, que podía haber hecho un penaltito.
2: Balón a la esquina con el Guijuelo tratando de colocar el segundo en el marcador, tratando de imprimir, y hablando de imprimir, en Imprenta Manila te imprimen lo que tú quieras.
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2: Bueno, pues todavía atendiendo ahí a Roberto, que sigue tendido sobre el área después del encontronazo con David García. Esperemos que no tenga problemas. Lo que pasa es que en esa acción no va a poder participar en el ataque.
3: No, ha sido un encontronazo fuerte, ¿eh? Y venían dos trenes y se han chocado. Eso,
2: por cierto,
3: es
2: Guzmán está haciendo ahí ejercicios sobre el suelo.
3: Guzmán no para.
2: Curioso, ¿no?
3: Para no quedarse frío, hace bien.
2: Bueno, pues Roberto, que no puede participar. El Guijuelo que tiene el saque de esquina con Alex colocándolo. Aparece la defensa para despejar. Balón que se va a caer sobre el lateral contrario. Y Roberto, que ya busca la posibilidad de entrar. Le permite el colegiado. Ahora ya 11 contra 11. Y con saque de lateral para que sea Flores el que la ponga. Pues normalmente será saque sobre el área.
3: Seguramente. No tiene
2: de hecho,
3: mucho
2: en
3: sentido.
2: En el fútbol moderno, últimamente sí. Los saques de banda
3: se convierten en prácticamente
2: córner. Sí, prácticamente córner, ¿no?
3: Sí, y eso que es anchísimo, ¿eh? Que los campos de ahora son el doble de ancho.
2: Flores, no,
3: doble,
2: que la pone. Despeja la defensa en la corona. De nuevo lo hace el Tamar Aceite. Flores, que la devuelve con la cabeza. David García, que la toca. Había falta de Roberto, dice el colegiado. Bueno, balón faltita para el Tamar Aceite. Desestabilicen el salto,
3: sí,
2: al central.
3: Nah, faltita.
2: Pues faltita.
3: Sí, pero peligro, esos son peligro. Porque si lo hace el defensa no lo pita, pero si lo hace el delantero sí lo pita.
2: Bueno, también te digo que es una buena forma de parar, de colocar a los tuyos y de volver a empezar, ¿eh?
3: También, sí, cierto.
2: Me vale para eso también,
3: sí.
2: Balón arriba con José Ruiz, con el Saúl buscando sitio y encuentra la falta ahora. José Ruiz le pide calma al colegiado.
3: Falta clara.
2: Segunda favorable al Tamar Aceite de esta segunda mitad. 11 en el crono, 1-0 en el marcador. Y de momento, pues digamos que equilibrio sobre la nada, porque
3: sí,
2: ni la tienes tú, ni la tengo yo, ni atacas tú, ni ataco yo. Y cuando lo hago, no llego o no remato.
3: Nada, esto está muy, muy parecido a cómo acabó la primera parte. Cuidado.
2: Balón arriba, José Ruiz, pero despeja, Quina Tedra, celo propio, se la queda a Rivero, la entrega no es buena, Alex García aparecía, también Báez, pedía mano, no la concede el colegiado. En el juego ya está Reyes tratando de gestionar Javi.
3: Uy,
2: Alonso, que llega tarde y que acaba encontrando la pierna
3: y la tarjeta
2: de Rivero, no, de Farias, amarilla para Javi Alonso.
3: Clarísimo.
2: Que le pasó
3: tarde.
2: Lo mismo que le pasó a David en la acción anterior, llega tarde, arrastra y amarilla.
3: Eso es peligroso, tener un central con tarjeta en esta época. Quedando lo que queda, es peligroso. Pero bueno, es lo que hay. Ha llegado tarde y no hay más.
2: Ahí Rodrigo tiene alternativas. Puede tirar bastante. Tres gallos en zona de centrales en el caso de que sea necesario. Y reforzar en el centro del campo con la presencia de Keita, por poner un ejemplo.
3: Sí, por
2: tiene
3: ejemplo.
2: Muchas opciones más.
3: Yo lo que estoy
2: no
3: viendo,
2: hay mucho en el banquillo, pero,
3: no,
2: hay opciones.
3: Pero hay opciones, más que otros días.
2: Balón del Tamar Aceite sobre segundo palo. José Ruiz, que mete la cabeza para despejar ese balón que cae para Farias. Presionaba Alberto. Apertura para Bruno, que no es buena. Balón para el Guijuelo. Aplaude la grada. Que llevaba un rato callada, eso también es señal de lo que vemos en el terreno de juego, ¿eh?
3: La grada está callada porque no hace falta y está todo muy tranquilito, todo muy relajado, no hay agresividad por ningún lado. Esto no excita a los nervios de la gente, entonces no salen. Ah. Hay una cosa que quería hablarlo, que es que Alberto se ha pegado otra vez mucho a banda, como cuando empezó. Y eso nos perjudica a la hora de elaborar, porque el único que puede elaborar es Alberto juntándose con Quina y llevando balones hacia los lados. Es que si Alberto no va a la elaboración y se pega banda y se pone a hacer el trabajo sucio que hacen los medios banda, que es lo que está haciendo ahora mismo, nos crea un problema en la salida de balón.
2: Alex García presionando, dudando Ramírez, que acabó apoyándose en Reyes, balón atrás para Galindo. Con 13 minutos, el Guijuelo de momento esperando el momento. Espero que llegue y no como el otro día, ¿eh?
3: Bueno, está claro que puede llegarnos en cualquier momento, pero yo creo que debemos de empezar otra vez a volver a buscar el llevar el juego nosotros mismos, que nos están apretando ellos en el sentido de llevar el juego más, y lo están llevando ellos ligeramente más que nosotros. Les hace más falta, evidentemente, que van perdiendo de uno, pero a mí no me gustaría que este equipo tuviera mucho balón, ¿eh? No me gustaría nada que el equipo contrario tuviera mucho balón.
2: Porque... Pero claro, para eso tiene que aparecer Alberto por dentro.
3: Claro, básico. Exactamente. Es que Alberto no es un tío de hacer un trabajo sucio como hacen los medio banda. De estar marcando al rival, sino de llevar balones, de jugarlos y de intentar que jueguen.
2: Boigues, el Orza en el uno contra uno, de nuevo para Boigues, se queda un poquito atrás ese balón. Rivero que aparece, el despeje para Tres Gallo, la esconde por detrás para Kinateder para Alberto, Alberto por dentro, se gira Alberto, la pone para el Orza que puede sacar el centro, balón sobre la defensa y va a ser Rivero el que patee sobre el cuerpo de Alberto, será saque de portería. Qué pena que ese balón no llegara con algo más de claridad al área.
3: Sí, pero bueno.
2: Y luego ya el remate es otra película, pero al tocarlo el defensor ya no teníamos opciones.
3: No había. Pero mira, en cuanto ha aparecido Alberto por dentro, es cuando hemos creado peligro. O sea, Alberto se va de la banda y se va a trabajar con Kina y han aparecido los dos y hemos creado una ocasión ligera, pero bueno, ocasión. Y hemos hecho una jugada peligrosa.
2: Sí, por lo menos haces pensar al Tamaraceite también, claro, que hay que defender de vez en cuando, ¿no?
3: Claro, claro.
2: O sea, la clave. Galindo directamente fuera de lateral. Sacará el Guijuelo tres cuartos de zona izquierda una vez que llegue ese balón, que Guzmán acaba acercando para que sea Flórez el que lo ponga en movimiento desde esa zona de tres cuartos de campo propio. Banda izquierda, Roberto preparado para prolongar, aguantando la pelota, finalmente aparecía con él Farias, metió la pierna y le robó la pelota, balón dividido, Saúl, control largo, pero aún así la mantiene José Ruiz fuera de posición, ahora jugador más adelantado del Guijuelo, Roberto, el propio José Ruiz, que no vuelve a su posición natural, que ocupa ahora Tres Gallo haciéndole la cobertura. Bien ahí, Tres Gallo, ¿eh?
3: Bueno, bien, es lo que hay. El medio centro defensivo, cuando se sale el central, tiene que ir a taparle. Tiene que hacer el relevo, por supuesto.
2: José Ruiz, mira, ahí todavía ahora como medio centro. Es Tres Gallo el que la pone arriba. No llegaron a ver ese balón ni bueno. Roberto ni Alex. Se la quedó David García.
3: Ahí es donde hay que apretarles.
2: Que jugaba para Báez, para Afonso, viene el recorte sobre Alberto, le cuesta más de defender a Alberto, sale normal. Tres Gallo para enviar a Afonso, pues a la duda, y el envío de Afonso se le queda muy muy largo, sin posibilidad tampoco para Farias.
3: Bien.
2: Y será pelota para el conjunto guijuelense.
3: La presión de Flórez también fue efectiva. Bueno, estamos haciéndolo medianamente bien defendiendo, pero luego es que necesitamos más, necesitamos tener balón, necesitamos hacer más juego y juntarnos un poquito más quizá en ataque. En defensa estamos bien.
2: 16 de la segunda mitad. Espero que el Guijuelo siga teniendo hambre. 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
2: Balón que Tres Gallo no acabó de controlar nunca.
3: Se lo controló al contrario y le tuvo que hacer falta.
2: Acabó cometiendo falta. Pelota que juega ya de nuevo el Tamaraceite, banda derecha. Ahora el Guijuelo está de más de aculado, para mi gusto, muy metido en su frontal, ¿eh?
3: Tiene que sacar la línea de ahí, tiene que subirla hacia adelante. Es peligroso lo que estamos haciendo, que...
2: Tienes que hacerlo con balón, claro.
3: Claro, claro, claro.
2: Y de momento el balón lo tiene el Tamaraceite, tocando Farias por dentro, David García. Ojo que queda balón perfecto. ¡Oh! El envío fuera. Buscaba Rivero el envío desde la corona con espacio. Protesta Rodrigo porque nadie sale a tapar ese envío.
3: Tres Gallo y mirando.
2: Es ahora cuando el público tiene que apoyar a un equipo que está sufriendo, ¿eh?
3: Está sufriendo porque no tenemos balón. Está sufriendo porque no somos capaces de presionar al contrario y evitar que salgan con el balón jugado y que la toquen. Que este equipo juega, ¿eh? Que este equipo sabe lo que hace, que con el balón en los pies es peligroso.
2: Guzmán, el que patea paralelo por dentro, carril central, toca la defensa. El rechace de Alberto se le queda largo y la acabó ganando de nuevo el Tamaraceite. Bruno que se gira, Alex García con él, aparece Farias. El Guijuelo sigue corriendo detrás de la pelota, sí. No es capaz de detenerla, ni dos pases consecutivos y esto facilita pues la circulación de balón que de momento gestiona con solvencia el Tamaraceite, aunque sin profundidad. Que, bueno, pues
3: gracias
2: ahí,
3: a Dios.
2: Por ahí nos salvamos, ¿no?
3: Sí, por ahí, precisamente porque no tienen mucha efectividad arriba, es por lo que estamos viendo, pero bueno, ellos juegan el balón y nos la meten bien.
2: Reyes, tocando ahora por dentro. Perdomo, recupera Tres Gallo para el Guijuelo, balón para Alberto, de nuevo Tres Gallo, diagonal larga para la carrera de Alex García, se va al suelo David García. Alex, que acabó tocando con la coronilla y que no se pudo llevar el balón definitivamente, porque no sabía ni dónde había quedado, ¿no?
3: Había estado en la lucha con David García y luego pues se fue del balón. Claro, cuando quiso darse cuenta, el balón estaba afuera, claro.
2: Pelota de nuevo para el Tamara City con Afonso, preparado ya para poner el movimiento a la altura de los banquillos, banda derecha. Se prepara Fasani para entrar en el terreno
3: de juego. Necesitamos cambios ya, cambios ya, porque primero necesitamos presionar más para que ellos saquen, no saquen balón, y necesitamos tocar más en medio campo.
2: Que me
3: medio
2: imagino campo, yo que será por Roberto, cambio natural.
3: Seguramente, pero no debía de ser así.
2: Porque tú a quién quitas.
3: Pues
2: a Tres Gallos.
3: Claro, y ponía a Alberto ahí con
2: la recuperación. Ojo, que luego se duerme. Se la va a llevar Saúl. Saúl que puede habilitar. Bien, Flores en la cobertura. Javi Alonso el que despeja. Tener que prolonga otro balón más para el Tamaraceite. Puede haber falta. Deja seguir el colegiado. Se la lleva Báez para el conjunto canario. Apertura banda izquierda. Conan Rivero por dentro de nuevo. Reyes triangula y abre ahora hacia la derecha el conjunto canario con Afonso. Pegado línea de cal está Faria. Sale Alberto al paso. Le roba la pelota. No hay falta. Dice en línea. Puede correr el Club Deportivo de Guijuelo. 3 para 3. Trata de avanzar. Flores lento ahora en la decisión. Pero acaba abriendo para el compañero con el Orza. El Orza para Boigues. Boigues que la pone sobre el área. Viene Flores. Viene Flores. Viene Flores. Deja para Alberto. Balón en globo. Sin problemas para Galindo. Tenía tiempo, pero decidió tocarla de primera. Se retiró Flores. Yo creo que
3: no estamos finos. Es que le venía
2: esta,
3: a la derecha.
2: No estaba en esta Alberto para acabar encontrando ese balón.
3: Claro.
2: Pensaba que era Flores. Cuando le llega, trata de decidir rápido. Tenía tiempo de sobra.
3: De sobra. Y podía haber decidido cualquier otra opción. Menos bombear ese balón que o disparar mal. Cualquier opción.
2: Tres Gallo, Kina Teder, ahora se acaba robando, dice el colegiado que hay falta de Kina Teder.
3: Kina va a tener tarjeta en breve,
2: La está quinta sola, favorable al equipo canario.
3: Está solo, está desbordado ahora mismo, no le ayuda nadie y está intentando llevárselo todo y no puede. Y ha hecho 3 o 4 faltas consecutivas, aunque le ha pitado esta nada más. Las otras han sido ley de la ventaja para el contrario.
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0: Le da más movilidad, esperemos que esté bien de la lesión y que tenga más minutos que el día del Palencia, ¿no?
1: De la lesión y de la sanción, ¿no? Pero bueno, Fassani tiene lo que tiene. Robert ha hecho un partidazo trabajando como un perro ahí.
0: Sí.
1: Ha hecho un partidazo.
0: Trabajo sucio, ¿no?
1: Sí. Un trabajo excepcional. Y ha tenido fuerza, velocidad, lo que tiene él. Y remate porque no lo han tirado. Si le hubieran pasado balones, habría rematado alguno. No ha podido rematar ninguno, por eso. Entonces, ahora a ver Fassani, si con los defensas un poquito más cansados que los ha encontrado Roberto, pues es capaz de aprovechar la situación.
0: Udman arriba, viene Boigues, venía al bulto Rivero, bien. La pelota que acabó quedándose el conjunto canario, podía haber falta de nuevo sobre Boigues, deja seguir el colegiado, la juega Kina Teder para Alberto que se gira para meter a su equipo en campo contrario, la bicicleta de Alberto, se marcha Alberto con sitio, otro recorte más, la finalización en el envío sobre Fassani, la toca un defensor y Galindo evita el córner.
1: No se dio cuenta, la verdad es que Alberto donde hace daños ahí es donde tiene que estar y no trabajando en banda como lo está haciendo trabajar en banda además. Y eso es lo que nos queda peligro, eso es lo que hace que tengamos balón y que creemos peligro. Entonces, no sé si no lo ve o no lo quiere ver, no sé, hay que quitarle las responsabilidades defensivas que tiene y colocarle ahí.
0: El Orza que tocaba, no llega Fassani, sí lo hace Reyes, juega para Ramírez, presiona Tres Gallo y balón atrás para Galindo, iniciando de nuevo la jugada el Tamaraceite, que es verdad que sigue teniendo más balón.
1: Pero
0: también es verdad que está bastante más lento ahora que
1: bien.
0: En mucha parte de esta segunda mitad, ¿eh?
1: Cuidado.
0: Balón arriba para que corra a Farias, la toca Farias, con él viene Kina Teder, balón enviado sobre el área, despeja José Ruiz, Tres Gallo por arriba, no llega, despeja la defensa del conjunto canario, José Ruiz hace lo propio, David García que acabó tocando en última instancia, corría ya Fassani, viene el Orza con él en Reyes, buscando un espacio, Boigues en la ayuda, la toca Reyes, balón dividido, será saque para el Tamaraceite.
1: A ver, yo lo que tengo claro, clarísimo, es que si nosotros tenemos más balón, les hacemos daño. Y si no tenemos balón, nos van a hacer daño ellos a nosotros, porque en cualquier momento pueden llegar, aunque no sean excesivamente rápidos adelante.
0: Ojo Fassani que puede presionar, ojo Ramírez que se equivocó, Ramírez que rectifica y acaba tocando la pelota hacia adelante con la presencia de Fassani, ahora más fresco, ahí a punto estuvo de sorprender en la carrera después de el mal control. Boigues que se la lleva, ataca el Guijuelo, anima ahora banda derecha, pelota para Boigues, David García en el cruce, queda rechazado para el Orza que aguanta sobre la posición de Rivero, balón cambiando la orientación, Flores que la baja con calidad, levanta la pelota sobre frontal, ahí no llegó nadie a buscar ese remate, José Ruiz que acaba tocando y amarilla
1: para
0: Alex García porque en el intento de salida del Tamaraceite dejó la pierna.
1: Dejó la piernita.
0: Sexta falta para el conjunto visitante y Alex García primero amonestado en el Guijuelo.
1: Bueno, a ver, Alex lo estaba haciendo, estaba intentando, lo que pasa es que ha dejado la pierna un poco peligrosa.
0: Hay parón de nuevo de hidratación que aprovechamos para dar esa vuelta por escaparates. Venga, de momento 70 de partido, Guijuelo 1, Tamaraceite 0.
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3: Balón para el Guijuelo y esperando Hugo para entrar en el terreno de juego. Alex García, que se vence y se está retirando ahí el vendaje sobre la zona del muslo. Es el que se va a retirar del terreno de juego. Hugo entra en el campo, se marcha Alex García. 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
3: Hugo que cae a banda izquierda, Alberto que se mete por dentro para ayudar a Fasani.
5: Hombre,
3: balón Fasani, el Orza. Pelota dividida, viene Tres Gallo, la toca Hugo, de nuevo Fasani. Ahora estuvo atento a la defensa y es Afonso el que acaba de enviar el balón al lateral. Sacará el Guijuelo. Estamos ya en el 29 de la segunda mitad. Sigue el 1-0 en el marcador. Flores preparado. Hugo que la va a bajar, rodeado por tres. El sombrerito la toca para que sea Boigues el que la juegue. Boigues que se adelanta la pelota, mete la pierna a Rivero. Puede ser córner si no lo evita Galindo. Tocó finalmente Boigues. Será saque de portería. Sí, sí, dice sí. Línea. Eso me pareció a mí, sí. Protestaba Boigues.
5: No, ha no ido con mucha fuerza. Y es que el portero pone manos, pero yo creo que no le da con la mano. Ha sido Boigues con la cabeza.
3: Yo creo que sí, que así fue. Así que balón para el Tamaraceite. Iniciando de nuevo la jugada con el 1-0 del Guijuelo. Hombre, es que es tan corto el resultado que, no. Que claro.
5: No, en cualquier momento cualquier cosa. Lo esto, que pasa es que ellos adelante todavía.
3: Tanto
5: no
3: son... hoy como allí, claro.
5: Sí, entonces, sí, sí. A mí... No son ofensivos, pero a mí no me da miedo. Si luego vamos allí a lo que tenemos que ir a hacer, no ir a aguantar un 1-0, que eso es imposible.
3: Sí, pero mira la segunda mitad, le has dejado el balón al Tamaraceite, sí. le dejas hacer. Bueno. Y eso es peligroso. Mira, oso, mira. Galindo se equivoca. Alberto que la pone. 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
6: de Alberto. Se equivoca Galindo. Presiona el Guijuelo. La tocó. Creo que era Fasani en la presión. Le queda Alberto, la pone por encima, solventa la papeleta, marca el Guijuelo, marca Alberto, 30 de la segunda mitad, Guijuelo 2, Tamaraceite 0.
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3: Esperaba el momento el Guijuelo y apareció en el error grueso otra vez. De Galindo, ¿eh?
5: Bueno, la verdad es que el Guijuelo ahora mismo estaba adelantando líneas. Ha adelantado la línea, hemos empezado a presionar. Cuando ha salido Hugo, se ha centrado en lo que estábamos hablando. Hugo se pone en la izquierda, Alberto se mete por dentro, ayuda a Quina. Y la presión de Fasani ha sido clave para que Galindo pues nos haya dado un balón bonito y encima se lo da a Alberto, ni más ni menos que Alberto.
3: Para que Keita, haga un bombeo y Dani y Quique preparados para entrar en breve. Bien. Y ahora hay cambio en el Tamaraceite. Va a entrar Salgado en el terreno de juego. Se retira a Baez, claro, el Tamaraceite. Esto evidentemente ya no le vale.
5: No le vale.
3: Y el resultado de 2-0. Pues tiene que también mover ficha Santi, que entra en el terreno de juego. Se marcha, como decíamos, Báez y el Guijuelo que prepara triple cambio. Decía que en la celebración del gol se van todos a por Fasani, le tiran al suelo y hacen ahí piña, salvo Alberto, que se va a celebrarlo con la grada del fondo norte. La verdad es que la importancia de Fasani en este equipo, todos le esperábamos. Bien. Mira, pues hoy sí tuvo la oportunidad de sumar. Ojo, ahora balón arriba y es Guzmán finalmente el que sale. Pero me gusta también, ¿no? Que
5: bien,
3: que,
5: la piña
3: que,
5: es buena.
3: En un momento tan delicado como el que ha vivido Fasani después de la expulsión el otro día, después de la lesión, que se vayan a buscarle en la celebración, ¿eh?
5: Es que, a ver, la expulsión, no sé lo que le dijo, pero no la mereció. Realmente él intenta no entrar en la guerra.
3: Ojo, bien, ahora Hugo en el área, la pone para Flores que dispara y había fuera de juego de Flores, dice, desatado el Guijuelo, triangularon, claro, si aparece Alberto, si aparece Hugo,
5: pues ya
3: con
5: está.
3: Otro más, claro. Lo tienen resuelto, ahí hay clase.
5: Y bien Flores, lo único que si se ha metido en fuera de juego ha sido un fuera de juego muy justito, ¿eh? De estos fuera de juego justitos.
3: Sí, porque Hugo la toca de primeras,
5: sí,
3: para
5: sí.
3: Habilitar la llegada de Flores por fuera.
5: Y venía de atrás, ¿eh? Pero bueno.
3: Y es de nuevo el Tamaracid el que lleva la pelota. 33 de segunda mitad, 2-0 en el marcador favorable a los locales. Balón arriba, José Ruiz deja que bote esa pelota, la toca con la cabeza para que sea Guzmán el que se la quede. Llegaba Saúl, llegaba también Farias, pero el balón es para el dominicano.
5: Muy atento Guzmán, muy atento.
3: Bueno, ahora triple cambio, me imagino que Boigues por Dani, me imagino que Flores por Quique como el otro día, y me imagino que sería Tres Gallo.
5: Sería lo natural.
3: Keita, ¿no?
5: No te fíes. Pero bueno, sería lo natural, eso es lo que teníamos que tener.
3: Balón arriba, ahora lo intenta, pero con más problemas en la presión de nuevo el Guijuelo. Ramírez que se lleva la mano al muslo en la parte trasera, balón al lateral, sacará el Guijuelo que... Como decíamos, prepara ese triple cambio.
5: Bien.
3: Con Keita, Dani y Quique. A ver quién son los sustituidos. Pues de momento yo creo que Flores está mirando y va a ser uno de ellos. Es Javi Alonso el que se marcha del terreno de juego.
5: Bueno, bien.
3: Y probablemente el que caiga
5: no
3: sea Tres Gallo, ¿no?
5: Sí. Bueno, tiene
3: tenía
5: tarjeta.
3: Javi Alonso tarjeta, bien, te evita problemas.
5: Correcto. Si Tres Gallo ahí es un buen jugador. Donde está mal y está desubicado es en el medio centro o incluso de media punta, que está muchos días. Entonces,
3: pues Flores se marcha, Javi Alonso también y el otro es Boigues.
5: Bueno, sí, lo típico, vale, bien, correcto.
3: Ahí Boigues marchándose, pero ahora le dicen que no. Esperemos a ver, protestan porque no sabemos finalmente quién es el jugador que se va a quedar fuera. Parece que es Boigues, pero no lo tengo claro.
5: No ha salido todavía, ¿eh? Cuidado, no. Que lo que estamos haciendo ahora es jugar con uno más.
3: No, Boigues ya se desentiende de la acción.
5: Es que tenía el balón, cuando tiene el balón, claro. Bueno, estaba fuera.
3: Tenía la pelota fuera del terreno de juego y ya se marchaba hacia la zona de vestuarios para dar la vuelta. Pero claro, la cuestión es que le dijeron que no, que se esperara. Bueno, la cuestión ya están sobre el terreno de juego los tres jugadores. Cambio en el Guijuelo, María.
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3: Toca Tres Gallo, Fasani apertura, viene el Orza en el área, la pone, tocó la defensa, se la queda Galindo. Intenta correr ahora el Tamaraceite, quiere romper a su favor en el momento en el que el Guijuelo pues está todavía un poco ubicándose después de los cambios.
5: Está colocándose, pero bueno, de todas formas es un contraataque de una llegada nuestra que no acabamos bien finos, ¿no? Pero yo creo que ahora mismo los cambios le van a venir muy bien. Un equipo con 5 nuevos cambia muchísimo físicamente y yo creo que ellos están bastante cansados, ¿eh?
3: Quique como lateral derecho, Dani como lateral izquierdo, Tres Gallo que se mete como central, que está acompañando a Kina, Teder es un poco la
5: Alberto,
3: estructura, todo lo demás.
5: Y Alberto hacia adentro, pues como estábamos hablando de antes, que eso nos ha hecho mucho, mucho y bien. Y Hugo más en banda, como hizo el otro día, el día del Palencia, que Hugo tiene mucho trabajo ahora ahí, mucho, y tiene mucho recorrido por banda, y aparte del recorrido por banda, echa una manita adelante y
3: vale.
5: Hugo
3: Falcón con... preparado para entrar, juega el Tamaraceite sobre el cuerpo de Dani Sánchez.
5: ¿Corner?
3: Será de nuevo saque lateral favorable
5: lateral.
3: Al conjunto canario a la altura del banderín del córner. Parte derecha de su ataque, buscando ese balón sobre el área. Dani que salta para despejar el balón que queda enganchado. Kina Teder, balón dividido otra vez. Dani Sánchez que se la quita de encima.
5: Muy bien, Kina tapando.
3: El Guijuelo que por lo menos desahoga la presión del Tamaraceite.
5: Bueno.
3: Que lo vuelve a intentar con Galindo, banda izquierda. buscando esa pelota a Quique para despejar. Ahora ya parece que está un poco más organizado el Guijuelo.
5: Sí, sí, sí. Bueno, ya, hombre, siempre cuando uno, cuando se cambian tres juntos, más otro que se acababa de cambiar hacía escasos minutos, pues...
3: Y tres defensores, además.
5: Y tres defensores, vamos, es cierto.
3: Balón arriba, juega el Tamaraceite, Saúl, que descarga para que sea Reyes el que la juegue de cara este para David García, iniciando desde centrales con el apoyo de Farias, bien ahora en la incorporación. También Dani Sánchez lo hizo bien porque se marchaba Salgado, esa pelota la juega el Guijuelo. Fasani descargando para Hugo de primeras, viene Alberto con el Dani, balón que toca el defensor y va a ser Ramírez finalmente el que juegue. Presiona el Orza, pedían falta, bueno, la falta. Concedió el colegiado.
5: Era falta, venían agarrándose, pero Alberto estaba agarrando más fuerte que él y el otro tenía el balón.
3: Pues ahora ya sí se va a producir el cambio, está preparado Falcón, se va a marchar Rivero, que también tenía cartulina. No quiere líos Iván Martín.
5: No, y que ha trabajado mucho, ¿eh? Ha hecho un partido de trabajo bestial.
3: De momento Falcón se pone aquí a la derecha. Parece que es Salgado el que se va a la izquierda. Y Farias el que se queda un poquito más en el acompañamiento de Saúl por dentro.
5: A ver, aquí tienen. Ellos están teniendo muchísima, muchísima movilidad. Están jugando todos en prácticamente todos los puestos.
3: Ojo, perdona esa pelota dentro del área. ¡Balón atrás! ¡Vale! ¡Las piernas de José Ruiz Tresgallo! Se lanzaron al suelo para evitar la opción clara, clarísima, la más clara del partido para el Tamaraceite, que acabó encontrando las piernas de la defensa. Ahí salvó el gol el Guijuelo. Viene ahora aquí, que la pone para Alberto dentro del área. Alberto con el Ramírez, le cerró el paso Ramírez, balón que despeja. El partido se ha abierto y esto al Guijuelo no le beneficia.
5: No le beneficia para nada. Ahora mismo ellos están, más que otra cosa, se están desatando, porque son ocasiones aisladas. No es que esté haciendo una presión ni nada por el estilo, sino que
3: se ha cambiado
5: ellos,
3: con un 4-4-2, claro, metió más arriba
5: la calidad,
3: a Farias, bueno.
5: Tienen calidad todos, entonces están intentando lo que puedan, claro, y han tenido ocasión clarísima, ¿eh?
3: Afonso, que tiene problemas, ¿eh? Decía Falcón avisando al banquillo, enseñando a Afonso que se duele. Está ahí cojeando el lateral derecho del Tamaraceite. Balón que queda dividido, viene Falcón a buscarlo, carril central, el envío a Salgado no es bueno, saque la demanda el Guijuelo. 39 en el Corona y el Guijuelo, que quieren estar como en casa, como tú, y si no la tienes, pues en Properties Estudios Inmobiliarios te ayudan también a venderla si la tienes. Balón dividido, Fasani por detrás, que va a ver la amarilla.
5: Ha sido una falta y
3: una falta
5: cortaba.
3: Tonta, ¿no?
5: Una falta, pero cortaba, una acción prometedora que llaman los colegiados últimamente. Y claro, si corta un contraataque, pues es fácil que...
3: Amarilla para Fasani en esa acción, después del intento de salida del Tamaraceite. Interrumpía el delantero del Guijuelo. Se va a cumplir ya el 42-0 en el marcador. Y el Tamaraceite, que ha tenido una ocasión en todo el partido, ¿eh?
5: Pero muy clara, ¿eh? También te lo digo. Sí, ahí, bien, bien.
3: Entre es que... José Ruiz, yo creo que al final el último en tocar es Tresgallo. Se lanzan los dos al suelo.
5: No lo sé. Ahí hay un montón de piernas y sí. Yo no he visto quién ha sido, pero han tapado muy bien, por cierto.
3: Bueno, balón dividido, viene Keita, el sombrerito de Saúl, con clase, con calidad, el jugador canario, que se apoya en Afonso, este para Falcón, que se viene por dentro, Bruno... Cerrándose el Guijuelo de nuevo sobre frontal, demasiado atrás. Sí. Ramírez en apertura para Salgado. Quique delante, ayuda de Lorza. Entre los dos le acabaron robando la pelota. Fasani, que luego en la entrega no la hace bien. Y la vuelve a ganar el Tamaraceite. Falcón por dentro. Apertura para Afonso, banda derecha. Cambiando el juego ahora por esta parte derecha del ataque del conjunto local. Farias con el cuero. Se viene por dentro. Le cierra bien el paso Fasani en ayuda defensiva. Otra vez para Farias, que lo vuelve a intentar. Bien Hugo para robar.
5: Bien Hugo
3: para jugar. Con Alberto. Puede correr el Guijuelo. La pide Hugo. Alberto que corre. Ramírez con él. Alberto que sigue avanzando. Ramírez que se cruza. Se va al suelo. Falta de Alberto, dice el colegiado. La hubo previamente sobre Alberto, ¿no?
5: Pues no
3: y
5: lo sé.
3: Protesta
5: yo la verdad es que...
3: todo el banquillo del Guijuelo.
5: Yo creo que al final se ha ido el balón, que han estado pide luchando los dos, que no ha habido falta por ninguno de los dos.
3: Se van agarrando los dos.
5: Sí.
3: Alberto
5: bueno,
3: tiene.
5: Al final ha sido lo que estamos hablando.
3: Alberto tiene sitio ganado y al final, pues sí, el colegiado ha optado por el saque de lateral favorable al Tamaraceite.
5: Vale.
3: que lo pone ya en juego. Fasani que se adelanta con problemas. Afonso, balón en globo sobre área propia. David García, vamos, que la toca con problemas. Galindo que evita el córner. Que juega sí, más rara,
5: ha sido una cesión rara porque la tocó sin querer, como quien dice. Y ha sido pero raro, pero lo que tenemos que hacer es esto. Ahora mismo tener un poquito más adelantada la defensa, que es muy peligroso que nos metamos tan atrás. Y no tenemos que acularnos para nada.
3: El 2-0 es un gran resultado, el 2-1 no lo es tanto, ¿eh?
5: No, el 2-1 es terrible. Pero el 2-0
3: Farias.
5: El 2-0 nos viene medio bien dependiendo.
3: Keita que mete la pierna para robar. Farias desde el suelo que acaba sacando. David, Dani Sánchez, muy el bien, que acaba Dani tocando. Se equivoca de nuevo Afonso. Balón al lateral y el público que agradece el esfuerzo. Se prepara ya el doble cambio. Claro. Se va a marchar Afonso, que estaba pidiendo precisamente el cambio. Entra Iván Martín y Aymar. Y se va Reyes también.
5: Sí, bueno, ellos están con una movilidad y son todos muy parecidos. Gente que toca, gente que no es que corra excesivamente, pero que tocan bien, que son capaces de llegarte en cualquier momento, como lo han hecho en esta jugada, pero que les cuesta muchísimo, porque la presión que está haciendo el Guijuelo, aunque sea en campo propio muchas veces, les dificulta mucho las acciones. Pero cuidado con estos, que en cualquier momento te hacen un 7.
3: Fasani con la pelota, tocando con la cabeza. Viene el Orza, balón dividido, no llega Ramírez. Lo intentó finalmente y lo consiguió Aymar, el recién entrado sobre el terreno de juego, que se apoya ahora en Bruno. Pelota para David García. Falcón, yo creo que se ha metido como lateral derecho.
5: ¿Sí?
3: Farias vuelve a abrirse. Y el que ahora acompaña a Saúl es el 23, Iván Martín.
5: Bien, bueno, así es lo de menos, porque encima luego tiene una movilidad terrible. Tan pronto está delante de los centros como viene a buscar un balón ahí al medio, excepto. Sí, sí. Y se ha metido, ¿eh?
3: Tres Gallo toca prolongando la pelota a Kina Teder. Ahora ese balón es fácil para Ramírez. Vale. 43 en el crono, 2-0 en el marcador. La pelota que juega el Tamaraceite. José Rodríguez que envía hacia adelante. Alberto que controla. Le empujaba en esa acción, Perdomo la pone arriba, ahora Kina Teder para que corría Fasani, no le leyó la acción. Y bueno, pues queda muy poquito para que todo esté a punto. 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
3: Presiona Quique, que bien, se lleva Quique la pelota, puede correr el Guijuelo, Alberto que ya no puede y que se queda poco a poco. Mete la pierna finalmente bien la defensa del Tamaraceite para robar. Hugo que intenta también, Keita, corre el Tamaraceite con Aymar, ahora fresquito también en carrera, Dani Sánchez que no llega, Farias en apertura la pone por dentro, metió la cabeza José Ruiz, vuelve a sufrir el Guijuelo. Hugo agarrado por el jugador de 19, Farias. Dice el colegiado que no hay para más. Falcón, vale, que la cuelga. José Ruiz que despeja. 44 y medio en el crono. 2-0 en el marcador. Se va a llegar ya al 45. Falcón con problemas. Fasani que se marcha. David
5: quieto,
3: García.
5: Fasani,
3: que dice que no hay nada del colegiado.
5: Ha habido una lucha. Se han agarrado.
3: Y Fasani que sabe que tiene que, en esta ocasión, cartulina, se ha ido al suelo, ¿no?
5: Claro.
3: Lo fuerza Fasani, yo creo más.
5: Yo creo que
3: lo
5: sí,
3: que realmente pasa, ¿no?
5: Sí.
3: Juega Falcón para el Tamaraceite. Se desata ahora arriba. Aymar la va a poner sobre el segundo palo. Demasiado pasado el envío. Será saque de portería para el Guijuelo. Y el 45 que se cumple. A ver cuánto añade el colegiado. Por lo menos 3, ¿no? ¡6!
5: Bueno.
3: ¡Qué barbaridad!
5: Los cambios. Ha habido mucho. Ha habido las 6 ventanas.
3: La hidratación 2, una atención médica y los cambios.
5: Y los cambios.
3: 6 me parece una barbaridad.
5: Hombre, bueno, si la hidratación son 2, está poniendo 4 minutos y 3 son solo de los cambios, la atención
3: bien
5: médica está perfecto para mí.
3: Sí, vale.
5: A ver, 2 de hidratación, 1 de la atención médica y 3 de los cambios.
3: Bueno, el Guijuelo tiene que volver a quedarse un ratito con la pelota, que de momento no la tiene. Juega Salgado. Salgado tocando de nuevo para Farias, abierto en banda derecha. Le va a doblar Falcón. Con él viene Hugo. Farias que la pone sobre el área. José Luis que despeja. Va a ser Dani Sánchez el que se la quite de encima. Corre Fasani. También lo hace David García, que va a tocar con la cabeza para Galindo. Le hace falta quedarse un poquito con el balón en el Guijuelo y salir de ahí.
5: Balón, atrás, hombre. Es una tontería acularnos. La línea tiene que estar más adelantada para que los, para que ellos no tengan tanto espacio.
3: El Orza que roba la pelota, viene Saúl para tratar de evitar la progresión. Al final no hay nada, pero el rechace se lo queda Alberto. Alberto con Bruno por delante, la juega para Kina Teder. El balón de Kina Teder de nuevo para Alberto. Bueno, pues eso es lo que hace falta, tener
5: claro,
3: un poquito
5: tener
3: de balón, hacer correr al Tamaraceite y que sufran también ellos. Alberto claro, con Hugo de espalda intentaba
5: descargar
3: la pelota para Alberto. Puede haber falta y el colegiado que la señala.
5: Mira,
3: balón para el Tamaraceite. Décima falta del Guijuelo. Solo dos cometió el Tamaraceite, ¿eh?
5: Bueno, si es que...
3: En esta segunda parte.
5: La verdad es que es un juego limpio. Hoy no han hecho faltas ellos, ni nosotros prácticamente. Y las pocas que se han hecho ha sido porque no se ha llegado bien o porque ha sido falta táctica simplemente. Ahí no hay nada que objetar. Pero tampoco es que haya habido excesiva intensidad y excesivo guerreo en el campo entre ellos, ¿eh?
3: Aymar jugando con Ramírez. El Guijuelo ahora en campo propio, buscando defender, buscando, pues evidentemente, alguna contra.
5: Claro.
3: Si llegara, no, pues sí. Claro, sería mucho más productivo para el Guijuelo. José Ruiz, el que se adelanta. Alberto, que descarga directamente para que sea Fasani el que la juegue. Falcón con él. Fasani que aguanta. Keita, José Ruiz, aguanta José Ruiz. La presión de Iván Farias, que controla, recupera rápidamente. ¡Uy! En el juego. Ahora puede robar Hugo. La patada sobre Hugo, para mí, clarísima. No, llega,
5: ha llegado tarde.
3: No llega Falcón y acaba impactando sobre, claro, la pierna de Hugo. Ambos jugadores al suelo. El colegiado que se desentiende, balón al lateral ahora para el Guijuelo, pero la patada de Falcón a Hugo
5: es que ha llegado
3: ha
5: tarde.
3: Sido clamorosa, porque el del Tamaracete llega tardísimo.
5: Sí, sí, sí.
3: Bueno. Dice el colegiado que no, que han sido los dos.
5: Bueno, han sido los dos, pero el que le da es a Hugo.
3: Sí, el que tenía la opción de jugar el balón era Hugo.
5: Era Hugo.
3: Aprovechan los jugadores del equipo canario para beber agua en ese parón. Hugo ya está recuperado, también Falcón, ambos todavía con algunas molestias. Rodrigo hablando precisamente con Hugo y con Fasani. Y la pelota que la va a poner en movimiento el Guijuelo. 48 en el crono, 2-0 en el marcador. Le quedan 3 minutos para finalizar esta primera parte de la eliminatoria de la final de ascenso a Segunda Federación. Balón arriba, David García, viene Hugo, viene Hugo, viene Hugo, viene Ramírez, que se cruza, la toca, no, dice el colegiado, se la saque de portería.
5: Sí.
3: Se le adelantó perfecto Ramírez a Hugo, ¿eh?
5: Pero muy bien, ha sido más rápido y más hábil en ese aspecto. Mira que Hugo, lo que pasa que se ha dormido poco. Y antes, acabo de ver la repetición, no ha habido nada. El colegiado está perfecto.
3: Pelota abierta y piernas una contra otra, ¿no?
5: Exacto, no ha habido nada.
3: Pues parecía, ¿eh?
5: Parecía, pero yo creo que se tiran luego los dos a hacer el tonto, porque ninguno de los dos tiene nada.
3: Pelota que juega el Tamaraceite, 49 en el crono. David García asumiendo responsabilidad. El recorte sobre la presión de Fasani.
5: No está,
3: la pone arriba,
5: encima.
3: Sale un control con el pecho largo. Agarraba Keita, deja seguir el colegiado.
5: Kina
3: Teder, rodeado por tres, quiere marcharse, claro, puede perderla.
5: No puede ser.
3: Viene la ayuda defensiva de Quique, bien para tocar ese balón que vuelve a quedar dividido. Falta sobre el Orza, no la señala el colegiado. Es el Tamaraceite el que
5: clarísima.
3: Juega. Banda izquierda con la posición de Salgado. Esquina Teder el que corre ahora, buscando la posición de Iván. Ese balón dividido protege Kina Teder. Será saque de portería para el Guijuelo. Y
5: qué
3: lo celebra Kina Teder,
5: Kina, ¿eh? ¿Qué
3: como si fuera
5: está
3: un gol, ¿eh?
5: Sí, pero es que está haciendo un trabajazo espectacular. Desde que se fue Cristóbal ha tomado la responsabilidad de trabajar y de hacer jugar al Guijuelo lo que puede, que es bastante dentro de lo que cabe. Porque bueno, además ahora ya no tocamos tanto como tocamos.
3: Arañando segunditos Cristóbal. Al crono Goodman, pidiendo que hay que cambiar el balón, dice el colegiado, que se deje de milongas y que la ponga en movimiento. Balón arriba, pierna izquierda, Goodman, el balón que va a caer sobre la posición de David García. Viene a presionarle a Alberto, se la quita David García de encima. Tres gallos que saltaba, balón dividido con Saúl. Keita que la va a ganar, Keita que protege, Keita al suelo, se la lleva Keita, se equivoca Keita, mete la pierna, dice el colegiado que robó balón. Ese pelota que quedaba dividida se la llevó el del Club Deportivo de Guijuelo, la envía el Orza y todo el trabajo de Keita se fue por el vertedero.
5: Bueno, el Orza se ha equivocado ahí. No, le se bota, ha quedado dormido. Algo
3: le bota justo antes de controlar la pelota. Y cuando quiere darse cuenta ya no hay opción de hacer nada. Saúl, el que viene para buscar la descarga. José Ruiz, se la lleva Saúl en el rechace. Apertura a la derecha, viene Farias. Minuto 50 y medio. 30 segundos le quedan para la finalización. Balón sobre el área. Balón que queda dividido. Balón que queda enganchado. Pero... puede haber penalti. ¡Gol! Acabó encontrando esa pelota el jugador número 20, Salgado. Amarilla para Guzmán por protestar. Se quedó balón dividido. No defiende bien el Guijuelo. Hubo agarrón, pero no fue suficiente para que Salgado metiera la puntita. Marca el Tamaraceite, que se acerca en el último instante del partido. 51 en el crono. Guijuelo 2, Tamaraceite 1. Marco Salgado. Una pena, ¿eh?
5: La única oportunidad que han tenido. La última y la única oportunidad que han tenido y la han metido. y la han metido, pero...
3: Pues lo cierto es que el balón acaba paseándose, nadie ataca esa pelota, Salgado está más vivo viniendo desde atrás y esa pelota acaba convirtiéndose en el 2-1. Me imagino yo que así se va a acabar el partido. El Guijuelo por delante en la eliminatoria, pero se complica, claro, el partido de la vuelta. Antes era más fácil.
5: Bueno,
3: qué tontería he dicho.
5: Sí, pero yo he dicho que prefiero que no tengamos un resultado que gestionar a que estemos gestionando el resultado. Si tenemos que ir a buscar el partido, tenemos que ir a buscarlo desde el primer momento. Y creo que debe ser mejor así.
3: Bueno, pues se acabó el encuentro con esa última acción. El otro día le dio la victoria al Guijuelo. Hoy acercó al Tamaracite en un encuentro en el que el Guijuelo ha estado por delante prácticamente durante todo el partido. En cuanto a marcador, el 2-0 era un resultado más que positivo. El 2-1 es positivo y punto.
5: Y punto. Es positivo porque de hecho vamos con un gol de ventaja. Pero esto no quiere decir que tengamos que ir a gestionar resultados. Y si vamos y no vamos a ir a gestionar resultados, sino a por el partido en sí, yo creo que vamos mejor, que si tenemos un 2-0 que podemos ir a gestionarlo, que no. Que a mí me gusta este resultado en el sentido de que el Guijuelo tiene que ir a por el partido allí y tiene que ir a jugarse la final allí, no hay más. Han tenido suerte en ese último momento, que ha hecho un penalti el Orza.
3: Sí.
5: Que era igual, bueno, y encima podía haber tenido una roja. Porque la acabo de ver en la repetición, es clarísimo. La agarra,
3: sí, agarra para que no remate. Aún así Salgado remata y salva a Guzmán.
5: Se escapa y lo salva. O sea que, bueno, conclusión. Este equipo creo que es salvable. Creo que podemos volver a ganar el partido.
3: ¿Y? El partido habrá que ganarlo, claro.
5: Y hay que ir a ganarlo. No podemos ir a gestionar un gol de ventaja. Y así, bueno, no los veo excesivamente duros.
3: Pero hay que ganar, ¿eh? Hay que ganar allí. Y por lo menos hay que empatar, ¿no? Tiene la ventaja del 2-1 el Guijuelo. Sí. Se nos queda un poquito escasa porque el 2-0 hubiera sido un marcador evidentemente mucho más cómodo. Sí. Pero yo estoy contigo. Si el Guijuelo va con el 2-0, va a ir a gestionar el resultado.
5: Va a ir a gestionar el 2-1. Con el 2-1 no puede ir a gestionar nada. Tiene que ir a buscar el partido. Y yo creo que ahí es donde tenemos que ir. Y no hay más.
3: Bueno, pues acabó el partido. El lunes analizaremos todo lo que fue este encuentro. Analizaremos también pues esta recta final con el último partido en casa del Club Deportivo Guijuelo de la temporada. Queda todavía uno, será en Canarias el próximo domingo por la mañana. Esperemos que el Guijuelo haga bien las cosas como las hizo hoy, salvo en ese último instante en el que la suerte o el acierto favoreció a los canarios del Tamaraceite. Lo dejamos desde el Municipal en esta final de ascenso a la Segunda Federación con ese resultado de Guijuelo 2, Tamaraceite 1.

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0: Son las 4 en punto de la tarde.
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